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7 y 23. 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

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Siete y 38.

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Hola, hola, muy buenas noches. ¿Cómo están mis amigos del campo y la ciudad? Les saluda a su amigo Erwin Janet Yaguara García. ¿Qué tal? ¿Cómo se encuentran? ¿Qué tal domingo tuvieron? ¿Qué tal? ¿Cómo lo están pasando? Agradecidos con Papá Dios por regalarnos la vida y la salud y permitirnos reencontrarnos a través de esta transmisión en vivo y también a través de la frecuencia de los 95.9 FM Radio WJ, transmitiendo desde este laborioso y progresista distrito de Guarango, provincia de San Ignacio, región Cajamarca. Le damos la cordial bienvenida a todos y cada uno de nuestros amigos y amigas. Bienvenidos y bienvenidas, te invitamos a participar en esta parte de la noche de hoy domingo, domingo familiar, domingo 17 de mayo del año 2026. Puedes participar a través del WhatsApp, saludos a través del número 998-77-7975. Nuestros amigos se van activando a través de la transmisión en vivo, te invitamos a compartir la transmisión, déjanos tus saludos, solicítanos tu canción de tu preferencia. Vamos a compartir lo mejor de la música variadita. Vamos a compartir entonces lo mejor de la música variadita, un momento de música, alegría y diversión. Compartan la transmisión, dale like y automáticamente te saludamos. Vamos a compartir este hermoso éxito, tremendo merengue, Demasiado Niña de Eddie Herrera. Para que lo goces, lo disfrutes en esta parte de la noche de hoy domingo familiar.

26 minutos, ya son las 9 de la noche con 26 minutos. ¿Qué tal, cómo están mis amigos de Guarango Capital y todo el Valle del Chinchipe, caserío, centro poblado, sectores y anexos? Le damos la cordial bienvenida a todos y cada uno de nuestros amigos y amigas. Te invitamos a participar en esta parte de la noche de hoy, domingo familiar. ¿Qué tal, cómo lo pasaron este domingo? Algunos, me imagino, salieron de paseo, otros amigos por ahí se quedaron en casita descansando. Y hoy Radio WJ para acompañarte en esta parte de la noche con lo mejor de la música variadita. Así que ya lo sabes, música variadita. Pide tu música, pide tu canción, la canción que a ti te guste. Vamos a compartir lo mejor de la música variadita a través de tu estación favorita, transmitiendo desde este laborioso y progresista distrito de Guarango, provincia de San Ignacio, región Cajamarca. Saludo para los amigos que ya vienen dándole like, también te invitamos a compartir la transmisión, compartan la transmisión, dale like, y si no nos sigues, te invitamos a seguirnos a través de la página Radio WJ y también a través del TikTok como Radio WJ y también a través del YouTube como

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Saludos para los amigos que ya vienen dándole like. Saludos para Dilber Sánchez Cubas, Noemí Campos Cruz. Saludos para Edgardo Guamán Córdoba. Saludos para los amigos de la Policía Nacional. Saludos para nuestro amigo Fredian Osorio Pérez. Saludos para Lelis Córdoba Lamán, David Estela, Josimar Royber, locutor Yaguara García en China Alta. Saludos también para Talía por ahí compartiendo la sintonía. Saludos para Bel Tocto. Gracias por su like. Saludos para Carmen Delgado. Gracias por su like. Saludos también para Ceci Gil Vargas, gracias por reaccionar a través del corazoncito. Igualmente Rosalinda García Peña, Judith Yaguara Bravo, en la ciudad de Lima, en Los Olivos, por ahí compartiendo la sintonía. Saludos también para Jesús Cubas Llanos, gracias por reaccionar a través del corazoncito. Bienvenidos y bienvenidas. Nos quedamos para compartir lo mejor de la música variadita en tu estación favorita. Saludos para Flor Delia Mera Cóndor, saludos mis hijos, dice ahí, yernos. Saludos para Vargas Mera Johnny, Vargas Mera Gladys Vargas. Saludos para Mera Luis Vargas, Mera Rosel Vargas. Saludos para Mera Lenin Vargas. Saludos para Mera Llego. Saludos para Vargas Mera Juan Vargas Tapia. Saludos para Sector El Sereno de Guarango. Saludos entonces en el sector El Sereno de Guarango. Saludos para Flor Delia Menor, por ahí compartiendo la sintonía. Saludos para Félix Vite, dice, hola, saludos desde Lima, por ahí compartiendo también la sintonía. Te invitamos a participar, escríbenos, déjanos tus saludos, solicítanos tu canción de tu preferencia. Vamos a compartir lo mejor de la música variadita. Así que pídeme, solicítame tu canción de tu preferencia. Y lo pasamos de la mejor manera en esta parte de la noche de hoy, domingo familiar. Compartimos este hermoso éxito, tremendo recuerdazo de la primerísima Armonía 10. Y esto se llama Cantinera.

Son 34 minutos, ya son las 9 de la noche con 34 minutos. ¿Qué tal? Muy buenas noches, bienvenidos y bienvenidas a todos y cada uno de nuestros amigos y amigas que se van activando a través de la transmisión en vivo, también a través de la frecuencia de los 95.9 FM y también a través de nuestros aplicativos por el internet. Te invitamos a participar, también te invitamos a compartir la transmisión. Vamos a compartir lo mejor de la música variadita, así que solicítame tu canción de tu preferencia. Saludo para todos los amigos que vienen dándole like. Saludo para Bel Tocto. Saludos para Mileni Lozano. Roger Estela. Saludos para Nelly Daván Guevara. Saludos también para Medalí Llamo Tenorio en la ciudad de Lima, por ahí compartiendo la sintonía. Medalí Llamo Tenorio, gracias por su like. Saludos para Edita Ramírez Bravo. Leonel Córdoba. Saludos también para Carmen, por ahí, Carmen Delgado, gracias por su like. Saludo para Ceci Gil Vargas, Elizabeth Sánchez, gracias por reaccionar a través del corazoncito. Te invitamos a transmitir, también a compartir la transmisión. También te invitamos a seguirnos a través de la página Guarango Turismo, Cultura y Tradición. Así que te invitamos a seguirnos a través de la página Guarango Turismo, Cultura y Tradición. Saludos para Joerly, amigo Erwin, dice. Saludos de parte de Joerly, amigo Erwin. Saludos y muchas bendiciones para Joerly, por ahí también compartiendo la sintonía en la ciudad de Lima. Saludos y muchas bendiciones, muchas gracias, gracias por los saludos. Saludos para Medalí Llamo Tenorio, full sintonía. Saludos para Mía, también por ahí, compartiendo la sintonía, Mía Noelia. Saludos para Roger Estela, saludos desde Sechura para Marín Estela, en Mano de la Virgen, de parte de Roger Estela desde Sechura. Saludos en Mano de la Virgen para Marín Estela. Gracias por estar participando, te invitamos a compartir la transmisión, solicítanos tu canción de tu preferencia. Vamos a compartir este hermoso tema que le encanta, le fascina, Medalí Llamo Tenorio. La primicia de Sensual Caricia, la llave que yo te di. Para que lo goce y lo disfrute, epa, súbale ese volumen. Saludos para Joerly, saludos para Mía Noelia, también compartiendo la sintonía. Saludos para Judith, por ahí compartiendo la sintonía. Saludos para la Cucujita, full sintonía. Saludos para el FBI, por ahí compartiendo la sintonía. Saludos para Royber, gracias por compartir la sintonía.

Saludos para la Cucujita Full Sintonía. Ahí está su canción, para que lo goce y lo disfrute. Saludos para Luz Keila Salazar Flores. Saludos, dice, para mis hermanas Laura, Kelly y Lady, de parte de Luz Keila Salazar Flores. Gracias por estar participando, gracias por estar compartiendo la sintonía en esta parte de la noche de hoy, domingo familiar.

0: Noche con 45 minutos, ya son las 9 de la noche con 45 minutos, compartiendo alegría y diversión en tu estación favorita. Saludos para Vicente Espárraga, Neymar Said Pinedo, saludos para Clori García, saludos para mi querida madrecita que viene compartiendo la sintonía también en China Alta, saludos para Dorly Vega, saludos para Roger Estelas, saludos también para Ganadería La Fortaleza, gracias por compartir la sintonía, saludos para Luz Keila Salazar Flores, saludos para Reina García Pintado en el vecino país de Chile, por ahí compartiendo la sintonía, saludos también para Luz Keila Salazar Flores. Saludo para todos nuestros amigos que vienen dándole like. Saludo para María Muñoz Carrasco, Janet Vega Flores, Verónica García Suárez, Elizabeth Sánchez. Gracias por reaccionar a través del corazoncito. Saludos para Keila Salazar Flores, saludos dice para las hermanas Laura, Keila y Lady. Y Lady dice. Saludos para Wilmer Herrera Araujo, dice saludos para Aldonia Guerrero y mi amigo Barturén en Púcara de Jaén. Saludos de parte de Wilmer Herrera Araujo, saludos para Aldonia Guerrero y dice para mi amigo Barturén en Púcara de Jaén. Gracias por estar participando, gracias por estar compartiendo lo mejor de la música. Saludos para Roger Estela, dice, compláceme con una canción de Corazón Serrano, se supone. Ya se viene su canción, gracias por estar participando. Saludos y muchas bendiciones. Saludos para Medalí Llamo Tenorio, saludos para Joerly, saludos para Judith, por ahí que viene compartiendo la sintonía, saludos para Mía Noelia, también compartiendo la sintonía. ¡Qué hermosa canción, dice! Inspiración de Josimar Royber Yaguara García. Sentimiento hecho canción. Vamos a compartir este hermoso tema que nos venían solicitando. Saludos y muchas bendiciones para Medalí Llamo Tenorio. Gracias por las estrellitas. A ver si nos solicita su canción para recompensar por las estrellitas, Medalí. Solicítame tu canción para recompensar por las estrellitas. Saludos para Medalí Llamo. Complacemos con su pedido para los amigos que nos vienen solicitando sus canciones.
1: Esta canción se llama Se Supone.
0: Se supone.

Noche con 51 minutos, ya son las 9 de la noche con 51 minutos. Compartiendo lo mejor de la música variadita, te invitamos a participar. Escríbenos desde donde nos sigues o desde donde nos ves. Déjanos tus saludos, solicítanos tu canción de tu preferencia. Estamos compartiendo lo mejor de la música variadita en esta parte de la noche de hoy, domingo familiar. Domingo 17 de mayo del año 2026. Transmitiendo desde este hermoso valle del distrito de Guarango, provincia de San Ignacio, región Cajamarca. Saludos para los amigos que vienen dándole like, gracias por regalarnos su like. Saludos para Bel Tocto, Wilmer Vázquez Rojas, saludos para Clori García, saludos para Richie, por ahí compartiendo también la sintonía. Saludos para Reina García Pintado, Luis Chinchay García en Lima, saludos para Hermisa Chávez Marín. Gracias por su like, saludos para Aníbal Z. Salvador, saludos para Jacinta, saludos para Metalí Llamo Tenorio en la ciudad de Lima compartiendo la sintonía, saludos para Ceci Gil Vargas, Elizabeth Sánchez, saludos para Rosalinda García Peña por ahí también, gracias por estar reaccionando a través del corazoncito. Saludos para todos y cada uno de nuestros amigos y amigas. Saludos para Richie, por ahí compartiendo la sintonía. Saludos para Santos Bustamante Díaz en Chinalta. Dice un saludo para Jordi Bustamante de parte de Santos Bustamante Díaz. Gracias por compartir la sintonía. Saluditos para Pipi, por ahí compartiendo la sintonía.

Compartimos este hermoso tema que nos venían solicitando para que lo goces y lo disfrutes. Saludos para Pipi. Gracias por compartir la sintonía, Pipi. Donde quiera que se encuentre, Pipi. Y esto se llama Flaca tu mirada para que lo goces, lo disfrutes.

Con 58 minutos, ya son las 9 de la noche con 58 minutos. Saludos para Fanny Carguapoma Zurita, saludos para Dani Fernández Ruiz, Heiner Sánchez Cuba, saludos para los amigos de Panela Natural y Licores El Abuelo Juan, compartiendo la sintonía. Saludo para nuestro amigo gerente propietario de Panela Natural y Licores El Abuelo Juan, por ahí compartiendo la sintonía. Saludo para Ever Padilla Zulueta, Junior Sánchez. Saludo para Santos Bustamante Díaz, por ahí también dándole like. Saludo para Lipa Lila Paredes Valencia, Luz Keila Salazar Flores. Gracias por reaccionar a través del corazoncito. Saludos para María Muñoz Carrasco, gracias por estar reaccionando a través del corazoncito. Te invitamos a compartir la transmisión, compartan la transmisión, déjanos tus saludos, solicítanos tu canción de tu preferencia. Saludos para Wilmer Vázquez Rojas. Hola primo, dice saludos en las chontas para la familia Vázquez, para Ermitaño Vázquez, hermana Rojas, Nilsa Vázquez, saludos para Ani Vázquez. Un tema, te amaré por siempre, de Sensual Caricia. Ya se viene su canción, gracias por estar participando, saludos y muchas bendiciones, saludos familia, gracias por compartir la sintonía. Saludos para Lelis Córdoba Labán, buenas noches estimados, saluditos desde Lima, Cieneguilla, full sintonía por tu bonito programa, una canción, Mayores de Becky. Ya se viene su canción, a ver, vamos a tratar de ubicar su canción que nos viene solicitando, Mayores de Becky. Vamos a complacer con su canción para Wilmer Vázquez Rojas, que viene participando y viene compartiendo la sintonía. Te amaré por siempre, de Sensual Caricia. Éxitos que nunca pasan de moda y lo compartimos en tu estación favorita.

10 de la noche con 5 minutos, ya son las 10 de la noche con 5 minutos. Saludos para Bel Tocto, Wilmer Vázquez Rojas, saludos para Analí Fernández Regalado. Gracias por compartir la sintonía, gracias por regalarnos su like. También te invitamos a compartir la transmisión, comparta la transmisión. Dale like si aún no le has dado like y automáticamente te saludamos. Saludos para todos nuestros amigos y amigas que vienen compartiendo la sintonía. Saludos para Lelis Córdoba Labán, dice buenas noches estimados, saluditos desde Lima, Cieneguía, full sintonía por tu bonito programa, una canción mayores de Becky. Ya se viene su canción que nos viene solicitando. Saludos también para Wilmer Vázquez Rojas, dice saludos para el soltero codiciado Max Altamirano en Las Chontas, tema El Cervecero. Ya se viene su canción. Para el soltero codiciado Max Altamirano en Las Chuntas. Los saludos de parte de Wilmer Vázquez Rojas. Full chelas en Lima y full sintonía, Wilmer Vázquez Rojas. Salud, salud. Saludos para Salomón Vázquez Ciesa, por ahí compartiendo la sintonía. Saludos para Medalí Llamo Tenorio en la ciudad de Lima. Amigo, la canción de Los Yapis, Los Culpables. Ya sabes quién son los culpables, Medalí Llamo Tenorio. Ya se viene la canción para recompensar por las estrellitas a Medalí Llamo Tenorio. Gracias por estar participando, gracias por estar compartiendo la sintonía en esta parte de la noche de hoy, domingo familiar. Vamos a complacer con su tema que nos viene solicitando Medalí Llamo Tenorio. Vamos a recompensar por las estrellitas. Los culpables. Ya me imagino quién es. Epa, súbale ese volumen, compartiendo éxitos de los intercontinentales.

10:11:11, complaciendo con sus pedidos. Gracias por estar participando. Saludos para Cubas Flor, gracias por reaccionar a través del corazoncito. Saludos también para Maribella Ramírez, Pedro Abad Bellasmín, gracias por reaccionar a través del corazoncito. Te invitamos a darle like si aún no le has dado like y automáticamente te saludamos. Saludos para Analí Fernández Regalado, saludos para Salomón Vázquez Ciesa, gracias. Saludos para Nancy Jaime Moreto, también por ahí dándole like. Saludos para Wilder García, Juan Alberto Paz Ramírez. Saludos para Fanny Carguapoma Zurita, gracias por su like. Bienvenidos y bienvenidas a todos y cada uno de nuestros amigos y amigas.

0: Saludo para los amigos que vienen reaccionando a través de la página Guarango Turismo, Cultura y Tradición. Saludos para Félix Vite, Wilder Cruz Sauce, Succe. Saludos para Clary Yaguara Castillo. Gracias por compartir la sintonía a través de la página Guarango Turismo, Cultura y Tradición. Te invitamos a seguirnos, dale me gusta, dale seguir a la página Guarango Turismo, Cultura y Tradición, igualmente a la página Radio Doble J, si es que no nos sigues. Saludos para el romántico y su princesa.
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0: Saludos para Cautemo y Sechit. Donde quiera que se encuentren, de parte de Medalí, llamo Tenorio. Saludos para Cubas Flor, dice saludos en Villa Santa Rosa a la familia Cubas Campos. Los saludos de parte de Cubas Flor. Saludos en Villa Santa Rosa a la familia Cubas Campos. Gracias por estar participando. Saludos para Reina Gaona García. Hola, saludos, dice en Perico, para la familia Gaona. Con la canción de Corazón Serrano, ¿con quién estarás? Ya se viene su canción, gracias por estar participando. No venían solicitando un hermoso tema de la agrupación Pluma Dorada. Complacemos con su pedido.

Saludos para la bella colegial angelical Full Sintonía. Saludos para la chica del lacito rojo y blanquito, dice por ahí Full Sintonía.

Saludos para Medalí Llamo Tenorio. ¿Qué pasó? ¿Dónde estuviste? Recién pasó la canción. Recién. ¿Qué pasó? ¿Dónde estuviste, Medalí Llamo Tenorio? ¿Quién te tuvo entretenida?

Saludo para nuestro amigo segundo Alejandro Zapata Cherre. Saludos, amigo. Dice, saludos y muchas bendiciones para nuestro compañero de trabajo en aquellos tiempos, 2009, 2010, 2008. Por Cementos Lima. Saludos y muchas bendiciones, estimado amigo segundo Alejandro Zapata Cherre. Saludos desde el distrito de Huarango, provincia de San Ignacio, región Cajamarca.

Complaciendo con sus pedidos, gracias por estar participando. Compartimos este hermoso tema que nos venían solicitando. Saludos para Wilmer Vázquez Rojas en la ciudad de Lima, full chelas y full sintonía. Gracias por su bonita compañía, salud, salud. Con el cervecero de la primerísima Armonía 10.

Saludos para la bella colegial angelical Full Sintonía. Bienvenidos y bienvenidas, te invitamos a compartir la transmisión. Dale like si no le has dado like y automáticamente te saludamos.

10 de la noche con 23 minutos. Ya son las 10 de la noche con 33 minutos. Complaciendo con sus pedidos. Saludos para Elizabeth Sánchez. Dice: hola, amigo. Saludos para toda la familia Doble J. Muchas gracias. Un favor, compláceme con la canción de Zafiro, Mi Despecho. Muchas bendiciones a tu lindo programa. Saludos y muchas bendiciones para ti también, Elizabeth Sánchez. Gracias por estar participando, gracias por estar compartiendo la sintonía en esta parte de la noche de hoy, domingo familiar. Mix Despecho de Zafiro Sensual. Saludos para Fernando Ortiz. Aso, está genial, dice. Saludos y muchas bendiciones. Saludos para Lelis Córdoba Labán, full sintonía. Gracias por estar participando.

Saludo para nuestro amigo segundo Alejandro Zapata Chérez, full sintonía. Saludos para Mía Noelia, saludos para Joerly, saludos para Judith, gracias por compartir la sintonía, saludos para Medalí, llamo

Feliz viaje, Elizabeth Sánchez, en ruta de Chiclayo a Lima. Feliz viaje y muchas bendiciones, que llegues con bien a la ciudad de Lima.

Ya son las 10 de la noche con 39 minutos. Saludos para Reina Gaona García. Saludos en Perico para la familia Gaona. Complacemos con su pedido de corazón serrano. ¿En qué brazos estará? Saludos y muchas bendiciones. Saludos para la chica Full Sintonía.

10:44. Saludos en la ciudad de Lima. Saludos para la princesita bella. Saluditos para Milla Noelia, que viene compartiendo la sintonía. Todo volumen por ahí. Saludos para Milla Noelia. Gracias por compartir la sintonía. Saludos para Medalit. Saludos para Judith. Gracias por compartir la sintonía. Compartimos este hermoso tema del agua más rica del Perú, agua marina. Y esto se llama Pensando en Ti, para que lo goces, lo disfrutes. Saludo para todos nuestros amigos y amigas que vienen dándole like, gracias por su like. Y si no le has dado like, dale like y automáticamente te saludamos.

Buena, buena princesita, por ahí la princesita que viene compartiendo la sintonía, la princesita Mía Noelia, full volumen, full sintonía.

Seguimos compartiendo más alegría, más diversión. Te presentamos este hermoso éxito de Cariño Show. Ay, cariño, se llama este hermoso tema. Para que lo goces, lo disfrutes. Te invitamos a participar. Escríbenos. Estamos compartiendo lo mejor de la música.

0: 56 minutos, ya son las 10 de la noche con 56 minutos. Saludos para Milla Noelia, full sintonía. Saludos para la chica esponjadita por ahí que viene compartiendo la sintonía. ¿Cómo lo goza? ¿Cómo lo disfruta? Saludos para Medalí Llamo Tenorio en la ciudad de Lima que viene compartiendo la sintonía. Saludos para la pequeñita Mía Noelia. Compartimos este hermoso tema de Corazón Serrano.
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0: Sol ardiente de Corazón Serrano.
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Saluditos para la chica del Toro Barroso, que muy pronto lo llevará a Nuevo Mundo. Saludos para la chica esponjadita por ahí que viene compartiendo la sintonía. ¿A dónde llevará su vaquita? Promete reproducir muchos toretitos con su vaquita. Porque su vaquita está off. Bien, estamos llegando ya casi a la parte final. Saludos para todos nuestros amigos y amigas. Saludos para Judith Llamo, por ahí que viene compartiendo la sintonía. Saludos para Milla Noelia. Saludos para la princesita ahí que está despierta. Pero bien despierta. Gracias por estar compartiendo la sintonía. Compartimos este hermoso tema, de Alaska. Te amaré en silencio, se llama este hermoso tema. Bienvenidos y bienvenidas a todos y cada uno de nuestros amigos y amigas que vienen compartiendo la sintonía. Castígame y azótame, mi amor. Alaska te canta.

Saludos en el vecino país de Chile, saludos para Reina García, que viene compartiendo la sintonía, compartimos este hermoso tema. Volveré, de Dina Paucar. Pronto volveré. Saludos para los amigos que recientemente se van.

Saluditos también para la chica de la vaquita por ahí que promete a sacar muchos becerritos, dice, con la vaquita. Promete hacerlo reproducir bastantes becerritos.

Ahí nos comenta que es una vaca bien lechera. Entonces venderá quesillos, queso. Y aparte le quedarán los becerritos. A ver si nos pasan el dato, qué raza es.

La chica que andaba desaparecida, saludos en el Cerro Chuquisana. Saluditos para mi cumpita la tímida. A los años. Gracias por reaccionar a través del corazoncito.

Compartimos este hermoso tema. Tecnogalaxia. Para que lo goces, lo disfrutes.

0: Jambo Tenorio envía un saludo especial para su hermanita Mireli en La Laquís, en el Cerro Chuquisana. Saludos para la chica de la voz sensual.
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0: Saludos para la chica de la voz off.

Saludos para Mía Noelia. Saludos, dice, para la chica que saca la lengüita por ahí. Para la chica off. Saludos para Mireli, full sintonía, la chica que promete hacernos bailar hasta las últimas consecuencias de la madrugada. Con su voz sensual. El 2027. Así que se va preparando entonces. Mireli con la voz sensual. Para hacernos bailar hasta las últimas consecuencias de la madrugada.

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0: Así somos los tímidos, tú ya lo sabes, Mireli. La chica tímida. La chica imitadora del burrito ruznador. Y con su yapita. Judith ya lo sabe. Judith ya prometió imitar al burrito, dice el 2027. Con todo.

Saludos para la chica O. Saludos para la chica de la vaca reproductora, que promete reproducir muchos becerritos. La vaca lechera. Y para la chica del torete Barroso, del toro Barroso, que se irá directamente hasta Nuevo Mundo Gosén. Saludos para los tímidos. Saludos para la tímida Mireli en el Cerro Chuquisana. Saludos para la nutricionista Yaceli, que está haciendo lo de detective por ahí. Está realizando la llamada y corta.

Saludos para la perdida, dice Lady Jammo, alias la heredera de las trompetas. De las trompetas y saxos.

En la Laquis, full sintonía, complacemos con su pedido de la orquesta caliente, Me voy de tu vida. Saludos para la tímida, de las más tímidas, pero que sí se atreve a imitar al burrito con todo su yapita.

Saludos para la tóxica, dice por ahí. Compartimos este hermoso éxito del grupo Néctar. Vagabundo, para que lo goces, lo disfrutes.

compartimos este hermoso tema, El Apagón, del grupo Guinda. El majón no, sino El Apagón. Saludos para Medalí en la ciudad de Lima, full sintonía.

0: Saludos para mi cumpita de la voz sensual y muy sensual. La que promete hacernos bailar y gozar.
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0: Pedazo de luna. Compartimos este hermoso éxito del grupo Guinda. ¿A dónde te has ido, cariñito?

Buena, buena con Montserrat Seminario. Pero al parecer ya fue Montserrat Seminario. Ahora es la enfermera, creo, de Melcochón.

Saludos para las chicas tomadoras por ahí, bebedoras, las que toman su trigo, las que se van de largo.

0: Buena, buena con Melcochita.
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0: Mentirita por... Me apareció por el face, por eso estoy enterado. Si no, nada que saber yo de eso. Alto. De la farándula.
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0: Salía que ahora es la enfermera.

0: Planea traer su nuevo bebé, dice Melcochita.
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0: Para el humor. Para las risas.
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0: El rey de la farándula.
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0: Por supuesto. Las puertas siempre van a estar abiertas.

Regará bien las florcitas entonces, Melcochita. Del jardín, del jardín. ¿Del jardín de quién? ¿De la enfermera?

Buena, buena, Medalí, llamo Tenorio. Mucho contenido, dice, mucho contenido para el programa. Para el programa de Melcochita. Nos conviene, encantado, encantado, encantado que venga ese hermoso programa con mucho contenido.

0: La primicia será, dice el realce, el viaje de Jauja.
1: ¡Óyelo bien!
0: No lo niegues, no lo niegues, dice por ahí. Que el Melcochita está off.
2: Wilmer Sander, dime, dime. ¿Sabes? Después de mucho tiempo, sí, vuelvo a mi barrio, donde una vez me enamoré y perdidamente me ilusioné. Te entiendo, Dilber. Sé que el tiempo ha pasado y te vienen los recuerdos. Por eso te acompaño a cantar esta canción.

Complacemos con su pedido para Mireli Llamo. Necesito escucharla, dice, en estos momentos es justo y necesario. Vuelve amor de sensual caricia, primicia 2020.

Saluditos para mi querida madrecita que viene compartiendo la sintonía con mucho amor y cariño. Mamá de mi vida. Inspiración hecha canción de Yosimar Yaguara Royber. Full sintonía. Gracias por estar compartiendo. Saludos para Royber por ahí, full sintonía.

Saludos para la nutricionista, saludos para Yaceli, saludos para Selena Yaceli, que viene compartiendo la sintonía. Saludos también para mi querida madrecita, gracias por compartir la sintonía. Saludos para Clorinda García Cumbia, full sintonía.

Mireli, gracias por compartir la sintonía. Saludos para Judith, gracias por estar compartiendo la sintonía. Buenos días, ya estamos en el día lunes. Lunes 18. Del día domingo pasamos al día lunes ya. Las 00 con 8 minutos. Saludos para Chiquita Sammy por ahí que viene compartiendo la sintonía. Bien, vamos a compartir este hermoso tema de los puntos. Vuelve mi amor, se llama este hermoso tema, para que lo goces, lo disfrutes. Imponiendo estilo sureño. Te espera tu fuente de Chilcano, dice por ahí. Solo en China Alta. De la olla a la mesa. Uy, sí. Saludo para los cumpitas pescadores. ¿Verdad? No pasaron el dato. ¿Qué tal les fue en la pesca? Saludo para los cumpitas pescadores. Por lo visto, entonces, mañana nos espera, entonces, un rico chilcanito.

0: Saludos para el FBI por ahí que viene compartiendo la sintonía. Saludos para el Cumpa Mere. Saludos para los cumpas pescadores. Para los cumpitas pescadores. Por lo visto les fue muy bien en la pesca.
1: Ya

Saluditos para mi cumpita de la voz sensual, sensual, sensual. Y esto se llama Solo con mirar tus ojos.

0: Trabajo, trabajo para el FBI. ¿Con quién se va? La tribu. Que averigüe el FBI. Saludos para la cocujita, full sintonía. Saludos y muchas bendiciones para Judith Llamo. Gracias por las estrellitas. Nos viene solicitando su tema. Dice: Erwin, por favor, ponme la canción de los claveles de la cumbia. Se acabó quien te quería. Gracias, dijo la cumpa Mireli Llamo. Es justo y necesario. Necesito escucharla. Gracias. Vamos a complacer con su tema. Muchas gracias. Gracias por las estrellitas a Judith Llamo.
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0: Recompensamos por las estrellitas para Judith Llamo en la ciudad de Lima. Full sintonía.
1: ¡Llamo!
0: Saludos para Medalí, que está con su melcochita. Se desapareció Medalí.

0: Saludo para el torerito, dice por ahí.
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0: Saludos para el torero.

Saludos, saludos para la cocujita full sintonía. Saludos para los cumpitas pescadores, que les fue muy bien.

FBI, complacemos con su canción para el FBI, solo contigo. Dice que el FBI seguirá haciendo las cosas claras y transparente.

0: ¿Cómo lo goza, cómo lo disfruta el FBI por ahí? Full sintonía. Compartimos este hermoso tema, No escuchó al corazón.
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0: sentimiento hecho canción.

compartimos este hermoso tema, El amor de mi vida. Inspiración de Yosimar Yaguara. Bendito Majón. Ah, no, era Bendito.

¿Qué tal la inspiración? No escuchó el corazón de Josimar, versión romántica. No escuchó al corazón.

Buen día con todos nuestros amigos y amigas. Saludos para la Cocujita, saludos para Judith. Saludos para Mireli, ya se nos fue Mireli. Gracias por su bonita compañía. Estamos llegando a la parte final de compartir lo mejor de la música a través de tu estación favorita. Les invito, mañana nos reencontramos a partir de las 6:50 en su programa Alegre Despertar, alegrando sus mañanas rumbo hasta las 8:30. Con esos ojos. Saludos y muchas bendiciones. Saludos para Judith Llamo en la ciudad de Lima. Muchas gracias por las estrellitas. Saludos también a Mireli. Saludos también a Medalit, por ahí que viene ya soñando con su melcochita. Saludos para la Cocujita. Gracias por su bonita compañía. A nombre de Erwin Yanel Yaguara García, les digo muchas gracias, bendiciones para todos y cada uno de ustedes. Que tengan dulces sueños, un hermoso despertar. Me voy con este hermoso tema de Ana Gabriel, Luna. Saludos para la princesita Sechit, que viene compartiendo la sintonía. Saluditos para la Cocujita.

0: 6 y 11.
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Hola, hola, ¿qué tal? Muy buenos días, ¿cómo están mis amigos del campo y la ciudad? Les saluda a su amigo Erwin Yanel Yaguara García, ya estamos por estudios de Radio WJ, listos y dispuestos para acompañarte hasta las 8:30 en tu programa Alegre Despertar, alegrando tus mañanas, dándole gracias a Dios por regalarnos la vida y la salud y permitirnos, sobre todo, reencontrarnos a través de su programa Alegre Despertar, alegrando sus mañanas a través de la frecuencia de los 95.9 FM y también a través de la transmisión en vivo. Nos quedamos rumbo hasta las 8:30 para compartir lo mejor de la música. Especialmente compartimos cumbias del recuerdo, boleros, balsa, juanitos, guainos, baladas del recuerdo y cumbias del momento. Le damos la cordial bienvenida a todos y cada uno de nuestros amigos y amigas. Te invitamos ya a participar en esta mañana de hoy, lunes, inicio de semana, lunes 18 de mayo del año 2026. Te presentamos este hermoso tema de Roberto Carlos. Jesucristo se llama este hermoso tema. Jesús.

7 de la mañana con 11 minutos, ya son las 7 de la mañana con 11 minutos. ¿Qué tal, cómo están mis amigos de Guarango Capital y todo el Valle del Chinchipe, caserío, centro poblado, sectores y anexos? Le damos la cordial bienvenida a todos y cada uno de nuestros amigos y amigas y te invitamos ya a participar también a través del WhatsApp. Saludos a través del número 998-77-7975. Participa y lo pasamos de la mejor manera en esta mañana de hoy lunes 18 de mayo del año 2026. ¿Qué tal, cómo están las mamitas lindas por ahí preparando el rico y delicioso desayuno? Gracias por dejarnos ingresar a sus hermosos hogares. Radio WJ transmitiendo desde este laborioso y progresista distrito de Guarango, provincia de San Ignacio, región Cajamarca. Bienvenidos y bienvenidas a todos y cada uno de nuestros amigos y amigas. Te invitamos ya a participar a través de el WhatsApp. Saludos a través del número 998-77-7975. Especialmente compartimos cumbias del recuerdo, boleros, vals, sanjuanitos, guainos, baladas del recuerdo y cumbias del momento. Saludo para todos nuestros amigos que ya vienen dándole like. Te invitamos a darle like si no le has dado like y automáticamente te saludamos. También puedes compartir la transmisión, compartan la transmisión y si no nos sigues te invitamos a seguirnos. Saludos para Ember Quesada Guatangari, Lucinda Sánchez, saludos para Luis Medina Delgado, Elba Iparraguirre González, saludos para Adriana Gómez Peña, gracias por su like, saludos también para Lipa Lila Paredes Valencia, gracias por reaccionar a través del corazoncito. Saludos para Grimalda Bautista Delgado, gracias también por reaccionar a través del corazoncito. Te invitamos a compartir la transmisión, participa. Saludos para Luis Medina Delgado, dice: hola, buenos días, por favor compláceme con la canción de Son de Ríos, Por Siempre Mi Ángel. Gracias por estar participando, gracias por estar compartiendo la sintonía de su programa Alegre Despertar, alegrando sus mañanas. Vamos a complacer con su tema de Son de Ríos, Por Siempre Mi Ángel. Complacemos con su pedido para nuestro amigo Luis Medina Delgado.

Saludos para María Ruiz Acevedo. Gracias por reaccionar a través del corazoncito. Saludos para Zully Pérez, en China Alta, compartiendo la sintonía.

7 de la mañana con 19 minutos, ya son las 7 de la mañana con 19 minutos, la hora a nivel nacional. Complaciendo con sus pedidos, bienvenidos y bienvenidas a todos y cada uno de nuestros amigos y amigas que vienen dándole like, gracias por regalarnos un like. Saludos para Carmen Delgado, a Belinda Sánchez Cervera, gracias por reaccionar a través del corazoncito. Saludos para Ember Quesada Guatangari, Zuli Pérez Rojas en Chinalta compartiendo la sintonía. Saludos para Diolisto Cruz Ramírez, Diego Torres Heredia, saludos para Osner Levy, saludos para Osner Livia, también por ahí reaccionando, gracias por su like, saludos para Junior Sánchez, Lelis Córdoba Labán, gracias por su like, bienvenidos y bienvenidas, te invitamos a compartir también la transmisión, compartan la transmisión y si no le has dado like, dale like y automáticamente te saludamos. 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

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Bienvenidos y bienvenidas a todos y cada uno de nuestros amigos y amigas. Gracias por estar participando. Nos venían solicitando un hermoso tema de Sensual Caricia, Tonto Corazón.

0: Imagino que aún sigue secuestrado o ya se liberó. Saludos para nuestro amigo Rolly Rojitas Animador. Saludos para todos nuestros amigos y amigas que vienen compartiendo la sintonía. Te invitamos a compartir también la transmisión. Compartan la transmisión. Saludos para Maribella Ramírez, Carmen Delgado. Gracias por reaccionar a través del corazoncito. Saludos para Dali Sondor Guerrero. Sara Peralta por ahí también dándole like, compartan la transmisión. Si no nos sigues, te invitamos a seguirnos. Dale me gusta, dale seguir a la página Radio Doble J. También nos puedes seguir en el TikTok como Radio Doble J y en el YouTube como Radio Doble J Guarango. También nos puedes seguir a través de la página Guarango Turismo, Cultura y Tradición. Te invitamos a formar parte de esta bonita comunidad de seguidores.
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0: Saludo para nuestro amigo productor Agricultura Agropecuaria. Dice, hola, buenos días amigos, ¿qué está?
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0: Estas horas sino sintonizando. Dice, saludos para mis amigos de San Ignacio, familia García.
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0: Saludos para la familia de San Ignacio, gracias. Dice por ahí, saludos entonces para la familia de San Ignacio, de parte de nuestro amigo productor Agricultura Agropecuaria, por ahí compartiendo una canción, dice String Karma. Los saludo de parte de Jorge Cárdenas, gracias. Saludo para todas las familias de San Ignacio, de parte de nuestro amigo productor Agricultura Agropecuaria, Jorge Cárdenas. Gracias, saludos y muchas bendiciones. Gracias por estar compartiendo la sintonía de su programa Alegre Despertar, alegrando sus mañanas. Nos quedamos rumbo hasta las 8:30 para compartir lo mejor de la música. Saludo para Betty Hernández en Los Ángeles, en la parte norte de nuestro distrito de Guarango.

Saludos, dice para la bella Sechit por ahí que viene compartiendo la sintonía. Gracias por su bonita compañía. Saludos para Sechit que viene compartiendo la sintonía. Gracias por su bonita compañía. Atención, atención a la presente invitación. 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Entonces habrá grandes encuentros deportivos y por la noche gran baile. La pollada está costando 10 solcitos, no te hace más ni menos. Así que todos vamos uniéndonos.

a esta buena causa que organiza Familias Unidas del Caserío China Alta. Complacemos con su pedido para nuestro amigo productor agricultura agropecuaria Jorge Cárdenas. Full sintonía. Compartimos este hermoso tema de String Karma, Luchando por tu amor. ¡Sí! Primicia 2026.

7:38, complaciendo con sus pedidos. Gracias por estar participando, gracias por estar compartiendo la sintonía de su programa Alegre Despertar, alegrando sus mañanas. Bienvenidos y bienvenidas a todos y cada uno de nuestros amigos y amigas que recientemente se van activando a través de la transmisión en vivo. Te invitamos a compartir la transmisión, compartan la transmisión, nos quedamos rumbo hasta las 8:30 para compartir lo mejor de la música. Especialmente compartimos cumbias del recuerdo, boleros, balsa, juanitos, guainos, baladas del recuerdo y cumbias del momento. 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Full sintonía. Saludo para nuestro amigo Vicente, la señora Marisol Sayago y todo el personal que viene compartiendo la sintonía. Saludo también para los amigos de Restaurante La Flor de Guarango. Saludos para la señorita Natalia Córdoba. Full sintonía. Gracias por su preferencia. Saludo también para los amigos de Chupetería Nalú, de nuestro amigo Marquino Cabrera Yata. Saludo para toda su linda familia por ahí compartiendo la sintonía. Gracias por su preferencia. Saludo también para todos nuestros amigos de las tiendas comerciales, los talleres, la mecánica, nuestros amigos del volante que vienen viajando de Guarango hacia Jaén, de Jaén hacia Guarango y viceversa. Saludo para todos nuestros amigos chofercitos carreteros, los reyes de las curvas y huecos, por ahí llevando la señal de los 95.9 FM. Gracias por su preferencia. Saludo para los amigos que vienen dándole like, gracias por regalarnos su like. Saludo para Ana Aide Álvarez Yaguara, Ember Quesada Guatangari. Saludo para Imelda García en el vecino país de Chile, por ahí compartiendo la sintonía. Saludo también para Rolly Rojitas Animador, el que viste las blanquitas, el hombre pícaro picaflor, por ahí. Ya nos comentaron todo lo que hace nuestro amigo Rolly Rojitas Animador. Saludos para Eric, saludos para Zuli Pérez Rojas en Chinalta, por ahí compartiendo la sintonía. Saludos también para Marilú Montoya Carrero. Saludos para Heiner Sánchez Cubas, para Betty, por ahí también compartiendo la sintonía. Gracias por estar compartiendo la sintonía. Te invitamos también a compartir la transmisión, compartan la transmisión. Y si no le has dado like, dale like y automáticamente te saludamos. Atención, atención al presente comunicado importante. Se informa a las autoridades, rondas campesinas y ciudadanía en general del distrito de Guarango y alrededores que el día miércoles 13 de mayo por la noche se extraviaron 3 cabezas de ganado de propiedad del señor Víctor Raúl Llamo Cotrina del sector La Curva, caserío Vías Trancas. Características de los animales extraviados: un toro Santa Gertrudis color rojo de 5 años de edad con astas volteadas, una vaca colorada sin astas, frente blanca, una vaca colorada entera con astas. Se ruega a las personas que los hayan visto o tengan alguna información comunicarse a los números, al número 916-0525-37 o al número 971-562-613. Se ofrece una muy buena gratificación a quien brinde información veraz que permitan recuperar dichos animales. Atentamente está firmando este presente comunicado.

Saludo para nuestro amigo Ronald Sánchez Guevara, por ahí que viene compartiendo la sintonía. Ronald Sánchez Guevara dice, muy buenos días, saludos para la familia Sánchez Guevara en La Lima de Guarango. Por favor, una canción, La Única Razón de Mi Adoración, de Danilo Montero. Ya se viene su canción que nos viene solicitando. Saludos también para Sara Peralta, dice, saludos por ahí que viene compartiendo la sintonía. 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Saludos para toda su linda familia de nuestro amigo Heiner Sánchez Cubas, siempre saliendo a exhibir sus productos en las ferias agropecuarias. Saludos para nuestro amigo Heiner Sánchez Cubas. Saludos y muchas bendiciones. Saludo para nuestro amigo Luis, que nos venía solicitando un hermoso tema de Gaspar Córdoba, Por Tu Mal Cariño. Complacemos con sus pedidos. Ya se viene la canción para nuestro amigo Ronald Sánchez Guevara. Saludos para Betty Hernández.

0: 7 de la mañana con 47 minutos, complaciendo con sus pedidos. Saludos para Reina García Pintado en el vecino país de Chile, por ahí compartiendo la sintonía. Saludos para Wilder García, saludos para Yaceli, saludos para Clorinda. Gracias por compartir la sintonía en China Alta. Saludos para Marilú Montoya Carrero, gracias por su like. Saludo para todos y cada uno de nuestros amigos y amigas que vienen dándole like. También te invitamos a compartir la transmisión. Saludo para Marino Horna Sánchez. Saludos también para Marino Horna Sánchez, gracias por su like. También te invitamos a compartir la transmisión. Si no le has dado like, dale like y automáticamente te saludamos. Nos venían solicitando un hermoso tema de Danilo Montero. Vamos a complacer con su tema que nos vienen solicitando.
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52 minutos complaciendo con sus pedidos. Gracias por estar participando. Saludos para Elber Sánchez Gil. Gracias por su like. Te invitamos a compartir la transmisión. Compartan la transmisión. Dale like si aún no le has dado like y automáticamente te saludamos. Nos quedamos rumbo hasta las 8:30 para compartir lo mejor de la música. Saludos, dice, para su colega de parte de Rolly Rojitas Animador. Saludos para los que visten las blanquitas por ahí. Saludos para Marino Horna Sánchez, de parte de su amigo Rolly Rojitas Animador, de parte del que viste las blanquitas por ahí.

Saludos para Betty Hernández, dice buenos días amigos, saludos en Rumichina para mi hermano Clever Hernández y para su linda niña Helen Vanessa Hernández. Compláceme con el tema Mi Linda Niña de Mario Mendoza. Ya se viene su canción, gracias por estar participando. Saludos para Bercelisa Cumbia, saludos para Bercelisa Cumbia García, gracias por estar compartiendo la sintonía. Complacemos con su tema que nos venía solicitando la chica romántica. Piel de ángel de Camilo VI.

Complaciendo con sus pedidos, gracias por estar participando. Saludos para los amigos que vienen dándole like a través de la página Guarango Turismo, Cultura y Tradición. Saludos para Diolisto Cruz Ramírez, saludos para María Nora, saludos también para María Bruno Jiménez, saludos para Doris García Cumbia en China Alta que viene compartiendo la sintonía, saludos para Cristian, saludos para Marixa, saludos también para Edita, saludos para Graciela, por ahí que viene compartiendo la sintonía, saludos para el señor Reinaldo, gracias por compartir la sintonía, saludos para Donatilde también compartiendo la sintonía en China Alta, saludos para todos los amigos de China Alta, gracias por su preferencia, el Oriente Nuevo Santa Rosa, el Cedro Romerío, saludos también para los amigos de Cruz el Molino, sector El Acerío, Chumaya, sector México, sector El Sereno, saludos para nuestros amigos del sector México, saludos para el señor Teófilo, la señora Francisca, saludos para la familia Guerrero Guamán, gracias por compartir la sintonía. Saludos para Norbert García en el Centro Poblado La Lima, saludos para Miriam, saludos para todos los amigos del Centro Poblado La Lima, sector Aguasarca, sector El Palmo, Las Chontas, Guadío, El Laurel, gracias por su preferencia.

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Saludos para Betty Hernández, la chica de la inspiración. Nos ha escrito un verso. Vamos a dar lectura al verso. Dice: en el río de Ciruelo suspira una gaviota. En su suspiro me dice: llévame a Radio Doble J. Felicitaciones, felicitaciones por esa gran inspiración, por ese gran talento a Betty Hernández. Reiteramos el verso. En el río de Ciruelo dice: suspira una gaviota, en su suspiro me dice: llévame a Radio Doble J.

0: Saludos para Liliana Pérez, dice saludos muy especial para el tío Menos, que está de naturista por acá, por Ecuador. Saludos para el tío Menos. Para el naturista por Ecuador, entonces. Saludos de parte de Liliana Pérez.
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0: Saludos para Rolly Rojitas Animador.
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0: El hombre pícaro picaflor que anda de flor en flor.
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0: Vamos a complacer con su pedido para Betty Hernández, que nos venía solicitando.

7 minutos, ya son las 8 de la mañana con 7 minutos. Saludos para Tachi Santa María, saludos para Asunción Apiña, Liliana, saludos para Liliana Pérez, Bernaldina Flores en Tarapoto, que viene compartiendo la sintonía. Saludos también dice para la bella Sechit Ojitos de Princesa, la chica de la inspiración, por ahí compartiendo la sintonía. Gracias por compartir la sintonía. Saludos para la nutricionista, gracias por compartir la sintonía.

Vamos a compartir este hermoso tema que nos venían solicitando, cumbia a cantamana de los invasores. Para que lo goces, lo disfrutes, epa, súbale ese volumen. Éxitos del recuerdo, cumbia a cantamana.

0: 8 de la mañana con 13 minutos, ya son las 8 de la mañana con 13 minutos. 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

minutos compartimos este hermoso tema. Feliz amanecer de los reales de Cajamarca. Saludos para Tito Salazar Suárez. Saludos, dice, para la familia Salazar desde Ayacucho. Saludos y muchas bendiciones. Saludos para Sara Peralta. Dice, saludos para Rogel de parte de Sara Peralta.

Para Gualdir Gil Montesa, saludos dice para Kelly Bautista, de parte de Gualdir Gil Montesa. Atención, atención al presente comunicado importante. Se informa a las autoridades, rondas campesinas y ciudadanía en general del distrito de Guarango y alrededores que el día miércoles 13 de mayo por la noche se ha extraviado 3 cabezas de ganado de propiedad del señor Víctor Raúl Llamo Cotrina. Del sector La Curva, caserío Vías Trancas, características de los animales extraviados, un toro Santa Gertrudis, color rojo, de 5 años de edad, con astas volteadas, una vaca colorada sin astas, frente blanca, una vaca colorada entera con astas. 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Se ofrece una muy buena gratificación a quien brinde información veraz que permita recuperar dichos animales. Atentamente está firmando este presente comunicado Víctor Raúl Llamo Cotrina.

22 minutos. Saludo para los amigos que vienen dándole like. Saludo para Alex Guerrero, Waldir Gil Montesa, Eddie Santa Cruz. Saludo para mi querida madrecita Clorinda García en China Alta, que viene compartiendo la sintonía. Compartimos este hermoso tema de Lucía Méndez. Se acabó.

8 de la mañana con 26 minutos, complaciendo con sus pedidos. Gracias por estar participando, gracias por estar compartiendo la sintonía de su programa Alegre Despertar, alegrando sus mañanas. Saludos para la chica, oh, por ahí que viene compartiendo la sintonía. Bien, estamos llegando a la parte final de su programa Alegre Despertar, alegrando sus mañanas. Gracias a todos y cada uno de nuestros amigos y amigas que nos acompañaron a través de la frecuencia de los 95.9 FM y también a través de la transmisión en vivo. Muchas gracias. Saludos y muchas bendiciones, que tengan un lindo y maravilloso inicio de semana. No se muevan de la sintonía. Nuestros amigos que vienen compartiendo a través de la frecuencia de los 95.9 FM. A partir de las 10 estará también Josimar para acompañarles con lo mejor de la música variadita. A nombre de Erwin Janel Yaguara García, les digo muchas gracias, bendiciones para todos y cada uno de ustedes. Saludos para Rolly Rojitas Animador. Saludos para la Fraxilita, dice por ahí. De parte de Rolly Rojitas Animador.

0: Saludos para la chica esponjadita, dice por ahí. Full sintonía.
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0: Saludos para Rolly Rojitas Animador.
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0: El hombre que está con todas las monitas por ahí.

Ya estamos en la hora Rolly Rojitas Animador. Ya no nos podemos quedar hasta las 9 porque está a partir de las 8:40, 8:45 por ahí. Se viene el programa de nuestro amigo Kalin Mendoza desde San Ignacio.

0: Volvemos luego de la pausa. 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
3: ¿Qué con usted?

0: reciban los cordiales saludos de parte de quien le habla, su amigo, consejero social, maestro curandero espiritista de la mano de Dios, Calín Mendoza Aponte. Nuevamente llegando a todos sus hogares con esta voz de fe y esperanza para toda aquella persona de toda la faz de la tierra que se encuentre en este momento en muchas dificultades espirituales, económicas y de salud. Por eso hoy quiero llegar a usted, amable oyente, que en este momento me estás escuchando quizás sentado en una silla de ruedas, o quizás estás postrado en la cama de tu casa o del hospital, o muchas veces ya te abandonaron tu familia en un rincón de tu casa porque ya se cansaron de andarte de un lado a otro en busca de tu curación y tu sanación. Pero hoy quiero decirte, amable oyente, que ha llegado la liberación de toda clase de enfermedad del cuerpo del ser humano, porque todos sabemos que hoy existen dos clases de enfermedades. Una que es la enfermedad natural, enfermedad de Dios, como lo llamamos, y la otra que está reinando más en esta vida es las enfermedades, las maldades, las brujerías, las hechicerías, las programaciones que nos hacen para que nosotros cambie el rumbo de nuestra vida y así nosotros vivir en zozobra, en desgracia, en miseria, y muchas veces le echamos la culpa a nuestro Dios. Pero no se equivoque usted, mi estimado señor, señora. En este momento quiero aclararte bien claro de que Dios no castiga a sus hijos, que somos nosotros. Dios admite el castigo, sí, pero no es Él quien nos castiga. Lo que nos castiga es nuestra confianza que nosotros depositamos en aquella persona que nosotros creemos que es nuestro amigo, nuestra amiga, que es nuestro primo, nuestro vecino, etcétera, etcétera. Y es ahí donde aquella persona que nosotros confiamos es el puñal de nuestra desgracia, es el puñal de la traición que te clavan a tus espaldas, porque aquella persona llena de envidia, de codicia, va, recurre a aquel brujo, malero, hechicero, que nunca verá la cara de Dios, porque su alma está condenada al infierno, porque así nos dicen las Santas Escrituras, porque aquel brujo malero es el que se encarga de cambiar el rumbo de tu vida, o postrarte en una cama inválido, o que usted en su casa viva discutiendo, peleando como perro y gato, o para que usted fracase en sus proyectos, en sus negocios, o fracase en su vida personal. Por eso quiero indicarte hoy día, te está hablando tu consejero social, maestro curandero espiritista Calín Mendoza Ponte, y quiero invitarte para que usted cambie el rumbo de su vida, pero solamente usted es quien decide vivir en ese mundo de desgracia, de miserias, de dolores a tus cuerpos, o cambiar en este momento. 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Oiga, qué maravilla, para mí es un regocijo ver que cuántas parejas separadas son unidas al momento. Ver cuántas personas que estuvieron años sobre años postrados en una cama, sin poder caminar, otros sin poder ver, hoy están agradecidos de Dios y a estas manos que están ungidas con el Espíritu Santo de Dios para poderte ayudar. Y a través de limpias cósmicas y herméticas estoy destruyendo brujerías, sacando aquellos cuerpos embrujados, hechizados, destruyendo esa programación que te hicieron para que tú seas infeliz en tu vida. 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Entonces usted venga, y ¿sabe? 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Entonces, sus mensajes, cuando usted me escriba, primeramente póngame las iniciales de su nombre. Luego de ahí, el lugar de donde usted me está escribiendo su mensaje. Y de ahí la pregunta que usted quiera que yo le dé una respuesta. Pero eso sí les aclaro, amables oyentes, que yo no doy la respuesta al momento. Ahorita me escribes, ahorita te doy. No, señor. ¿Sabe por qué? Porque ese mensaje, esa escritura, yo tengo que ponerle a una mesa grafológica. Y a través de mi computadora astral, saco tu respuesta y te lo brindo al siguiente día. Así es que, mi estimado señor, usted no pierda el tiempo. Usted pregúnteme sobre su enfermedad. ¿Por qué fracasó en su negocio? ¿Por qué usted se postró en esa silla de ruedas y no conoce hasta ahorita qué ha pasado con tu vida? ¿Por qué perdiste las vistas? Oye, ¿cuánta persona que se ha quedado ciega de la noche a la mañana y hasta ahorita no sabe qué ha pasado con tus vistas? Hoy vamos a descubrirlo cuando usted venga para hacerle una consulta personal y en privado a través de mis cartas, las 78 cartas de tarot, mis caracoles africanos. Vamos a descubrir qué cosa ha pasado con esa enfermedad. Si es enfermedad de Dios o es una enfermedad puesta por la mano del hombre que se llama la brujería, la hechicería. Pero yo te aseguro que sea lo que sea, al momento te lo saco a través de esas limpias cósmicas que cualquier pichiruche no lo hace. Solamente esas limpias cósmicas cibernéticas lo hace el quien te habla, Calín Mendoza Aponte. A mis 65 años de vida estoy aquí para poner mi hombro en tu dolor, para decirte que esa enfermedad tiene curación, para decirte que esa mala racha que tienes en tu negocio vas a salir adelante, porque para Calín Mendoza Ponte no hay nada imposible, porque trabajo bajo la unción de Dios y mi experiencia y mi conocimiento son amplios. No soy el mejor, pero sí soy el escogido de Dios y estoy aquí para ayudarte y sacarte de ese fango de sufrimiento. ¿Cuántas personas que llorará todas las noches porque te encuentras solo, sufres la soledad, porque tu pareja se te fue de tu lado, porque perdiste tu hogar? Que muchos dicen, yo tengo la culpa, yo he cometido el error. No, nunca te eches la culpa, ni eches la culpa a tu pareja. ¿Y sabe por qué? Porque no sabemos qué ha pasado, por qué se perdió ese amor. No sabes por qué terminó esa buena fe que tenía para ti tu pareja. A lo mejor le hicieron un amarre satánico, le hicieron un jalamiento negro cochino para que te deje. Pobre madre soltera que en este momento me estás escuchando, sé que estás derramando tus lágrimas vivas, porque estas palabras de Calín Mendoza Ponte ingresan a tu corazón como una espada de fuego, que van abriendo ese corazón duro que tienes ahí. Porque muchas mujeres, muchos varones, por no decirlo en general, muchos no creemos ni en Dios. Nos acordamos de Dios cuando estamos en desgracia, en miseria, pero cuando tenemos dinero, cuando estamos bien de salud, somos personas que desconocemos la presencia de Dios. Pero hoy quiero decirte, amable oyente, no pierdas el tiempo, madre soltera. Mira cómo te encuentras con dos hijos y no tienes con qué mantener a esas criaturas. Pero he ahí, padre arrogante que me estás escuchando, varón que tú cometes semejantes tonterías, en este momento te digo que todos, o todo lo que se hace en este mundo, nosotros tenemos que rendir cuenta a nuestro Dios. No vayas a pensar que porque esa mujer indefensa te burlaste y te sigues burlando cada vez que lo ves, porque dejaste un hijo ahí, porque dejaste dos hijos, te crees el muy varón. Pero Dios llegará el momento en que te pedirá que rindas cuentas. Bendita palabra de Dios. Recuerda que tienes hermanas, tienes primas, tienes sobrinas. Y con eso nosotros, muchas veces, Dios compensa el sufrimiento de aquella persona que le hiciste su mal. Por eso yo te invito a usted, señor, señora. Usted que tiene ese corazón negro, oscuro, cochino, lleno de envidia, codicia. ¿Cuánta persona que le envidia a su prójimo porque tiene buen negocio? Le envidia a su familia porque está progresando, superándose. Está saliendo de la pobreza, está alcanzando un éxito. Pero tú te llenas de envidia y quieres dañarlo. Y otros ya lo han dañado, ese negocio de esa familia o de ese pariente o de nuestro prójimo. ¿Por qué haces eso? La envidia es la que te envenena tu alma y procede de una manera brutal. 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No me interesa que tengas fe o no, yo no te digo tráeme fe, no. Usted venga, que yo voy a devolverte tu fe. Yo voy a ser la persona que voy a hacerte entender de que en este mundo que vivimos perverso, cochino, lo que más existe es la maldad, la brujería, la cochinada. Por eso que cuántos niños abandonados sufren hambre, miserias, pasan fríos, duermen en el suelo, no tienen que comer. Porque no faltó la gente mala que vio que tú vivías bien con tu pareja. Había comprensión, había amor, había ternura, dulzura. Y de la noche a la mañana comenzaron a ver los problemas, las discusiones, el aburrimiento. Y terminaste en esa separación. Ven para que conozcas qué ha pasado con tu vil separación. ¿Por qué tu esposo, tu esposa se separaron de tantos años que han vivido? A lo mejor hay una programación en tu vida. A lo mejor, madre soltera, estás siendo instrumento de la vida de cada hombre. Porque perdóneme esta palabra, esta expresión. Muchas mujeres lindas, hermosas, pasan de mano en mano de cada hombre y nunca tienen una felicidad, nunca consiguen un amor estable. Porque a lo mejor te programaron con tu fotografía. A lo mejor te cogieron tus prendas. 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Póngame las iniciales de su nombre, ya. Y la pregunta que usted quiera hacer, el lugar de donde usted me está escribiendo y a qué hora quiere pa' contestarlo su mensaje. Porque tengo dos programas, 5 de la mañana, 5:30, y el otro que es en esta hora de 5 de la tarde a 5:30. Entonces, yo lo analizo tu mensaje y te doy tu respuesta precisa para que usted pueda lo que se llama saber qué está pasando con tu vida. Recuerda, mi estimado señor, que nosotros venimos a este mundo para gozar, disfrutar de todo lo que Dios nos ha proveído. Pero cuando Dios nos manda a esta tierra, nos manda limpios. Pero ya cuando estamos aquí en esta tierra perversa, mala, cochina, puedo decir así, porque se ha desatado más la envidia, la codicia. Hoy si tienes un buen negocio, te envidian. Vive bien, te envidian. Y ahí, donde te hacen una maldad, una brujería, una hechicería, una programación, para que tú puedas fracasar en todo lo que te propongas hacer. Hoy quiero decirte que a través de mis artes, a través de mi mesa curandera, mi mesa protegida por la mano de Dios, ungida con el Espíritu Santo, yo voy a hacerte que cambie el rumbo de tu vida y tú puedas ser una nueva criatura, porque hoy ha llegado la liberación de alma, cuerpo y espíritu y tú puedas triunfar y reírte de tus enemigos que quisieron verte arrastrado como una serpiente. Tú te vas a reír porque vas a triunfar, pero para eso toma valor, para eso usted decídase, porque hay muchas personas que dicen, Dios me mandó así, así será. No, señor, Dios nunca mandó para sufrir a sus hijos, que somos nosotros. Nosotros mismos buscamos nuestra desgracia o nosotros mismos buscamos nuestra felicidad. Y nunca digas, no tengo suerte, la suerte no nace. Escúchame bien, la suerte no nace, la suerte se hace. Entonces Dios dijo su palabra bien claro, cuídate que yo te cuidaré, ayúdate que yo te ayudaré. Entonces, ¿qué estamos esperando? ¿Con qué se está cuidando usted? Usted no se está cuidando con nada. Para eso Dios dejó los secretos, detentes, amuletos, como quieras entenderme. Yo lo conozco como las armas espirituales, para que con esa arma espiritual usted no pueda recibir esa maldad que quieran hacerlo. Tu negocio, tengo lo que se llama los baños de florecimiento, los riegos, para ahuyentar las malas auras, para sacar toda influencia maligna que haya en ese negocio. Entonces, es ahí donde yo quiero invitarte para que usted venga. Porque una cosa es darte este mensaje, porque acá el tiempo en la radio también es un pequeño corto, pero venga usted, conversamos, y ahí te explico lo que debe hacer para proteger lo que usted está construyendo con esfuerzo. ¿Cuánta persona que ha sacado préstamo de un banco, has prestado a tu familia para que pongas tu negocito? Pero mira cómo está ahora. Ahora ya no tienes nada, no tienes que vender. ¿Y con qué vas a devolver ese dinero? ¡Ya no tienes! Entonces, eso quiero ayudarte para que usted pueda salir adelante y reírse de sus enemigos que quisieron ver la desgracia. Amable oyente, yo quiero invitarles a todos, aquel hombre que dice, Señor, yo me esfuerzo por darle lo mejor a mis hijos, yo trabajo de cualquier forma, pero no puedo llevarle lo que mis hijos me piden. No es que tú no puedas, ven para ver qué está pasando. De repente tú no consigues lo que tú te propones, porque a lo mejor te han programado satánicamente para que tú vivas en desgracia, para que tu dinero que tú ganas se te vaya como sal en agua. ¿Cuántos hogares que viven discutiendo, peleando como perro y gato? Oiga, qué tristeza cuando llegan muchas personas a consultarse conmigo. Veo que cuánta desgracia y cuánta miseria existe en este mundo por causa de una programación satánica. Entonces yo te quiero dar esta orientación, este consejo, y a la misma vez invitarte a que usted venga. Porque si usted no decide curarse, usted no decide salir de donde está, usted no va a conseguir nada. Todo el tiempo va a ser esclavo del sufrimiento. Usted va a ser esclavo del diablo que está en tu vida. Oiga, yo quisiera que usted, este mensaje que todos los días irradio a través de esta emisora, usted me escuche y ponga atención y escudriñelo. Y si es bueno, acátelo. Y si es malo, deséchelo. Porque verdaderamente, mi estimado amigo, hoy en día nos hacen una maldad, una hechicería, hasta para ser incrédulos en esta vida. Cuando nosotros recurrimos a un maestro curandero, cuando ya hemos recorrido muchos lugares para buscar nuestra curación, salir adelante, no conseguimos, y la palabra que escucho yo y que me han dicho, a ver, por si acaso, maestro, he venido a usted a ver qué me dice, cómo me orienta. Oiga, pero bendito sea Dios que pone la palabra en mi boca, porque Él es el que me unge para yo poderte llegar con este mensaje profético. Oiga, yo cuando les hablo y les aconsejo y les digo, cuando veo yo en mi mesa curandera de Guayancho Negro, oiga, Le digo todo lo que verdaderamente hay en su vida. Y le digo, hagan esto, hagan el otro, les aconsejo, les oriento. Y es ahí donde muchos me agradecen. Le digo, no me agradezcas, agradece a Dios que te trajo a mis manos para poderte ayudar. Que te trajo aquí para que usted pueda salir adelante. Amable oyente, quiero darte la dirección porque ya se me está cumpliendo el tiempo. 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Amable oyente, estoy llegando yo a la parte final de mi programa, pidiendo siempre a Dios que toque vuestros corazones y pueda usted venir a conversar conmigo y podamos cambiar el rumbo de tu vida. Amable oyente, espero que estas palabras hayan sido de fortaleza, hayan sido fortalecedoras de todos tus problemas, de todo tu sufrimiento, y usted pueda venir. Gracias y que Dios me lo bendiga a todos ustedes.
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4: 9:20. 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

0: no, no cambies tu frecuencia. Volvemos luego de la pausa. 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

Si tu amor no vuelve. La canción de la única tropical. ¿Qué tal? ¿Cómo están? Estamos listos y en esta hora en la mañana. Hoy lunes. Estamos lunes 18 de mayo del año 2026. ¿Qué tal? ¿Cómo están? Estamos otra vez nuevamente iniciando ya por acá nuestro programa. Y felices y contentos de poder acompañarte y compartir toda nuestra buena música aquí en Doble J Radio, a través de Live, a través también de nuestros aplicativos por el internet. Les damos la bienvenida a todos y cada uno de ustedes. Saludos para Rubí Tau.

0: Saludo para Rosita. Saludo para Caballero Real, dice. Por ahí saludos. Saludo para Rosita, para Cielito. Muchas gracias por tocar la pantallita. Te invitamos también a compartir el like. Déjame tu saludo, solicítame tu canción de tu preferencia. La pasamos bonito en este lunes.
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0: Vamos a recordar este gran éxito con el gran Darwin Torres.
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2: 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Cervecería Perrito.
0: Vamos todos, tocamos la pantallita. Compártela ahí.
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1: Te invitamos también a dejar tus saludos. Déjame tu saludo, solicítame tu canción de tu preferencia. Saludos para Gato. Saludos para Raúl Vargas. Saludos para Albert. Saludos para Rosita. Muchas gracias a la gente que está por ahí compartiendo el like. Gracias por tocar la pantallita. Todos tocamos la pantallita. A la persona que no nos sigue, te invitamos a seguirnos también. Saludos desde Trujillo para la familia Elizalde Luján. Dios te bendiga, gracias.

0: Vamos a compartir y recordar esta canción con Sensual Caricia. Oye, Bachita.
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0: Saludo para Edwin Arista Chávez. 10 de la mañana con 54 minutos. Salud para Raúl Vargas, gracias. Salud para Casa Tex.

Saludo para Nectalí Valdivieso Cunías. Saludo ese para los coleguitas de Transportes Chiclayo.

0: Muy bien, 10 de la mañana con 57 minutos. Saludos para nuestros amigos, dice, para los coleguitas de Transporte Chiclayo. Saludos para Johnny Mundaca. Saludos, dice, para
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0: Bildoso y su moto Nija, dice. Raúl Vargas Navarro, saludito, dice, por acá para Barbería Vargas en San José de Sisa. Y para Alexander Vargas a full chamba en la barbería. Salud para René Zabaleta, salud para la gente de Amazonas Chachapoyas. Salud para Ángel Vallejo. Salud para Edwin Arista Chávez. Amigo, una música, dice. Dale adelante.

Vamos a compartir esta canción de Franco Rojas. Si no vuelves, cásate. Saludos a la gente que está rumbo a la provincia de Jaén. La gente transportista también. Guanango, Jaén. Para mis amigos de la empresa de transportes.

celebra Elder Becerra Fernández, animador de la agrupación String Karma en Cajamarca. Muchas gracias, maestro. Gracias por estar en el aire. Para su pequeño Emir y toda su hermosa familia.

Por acá dice, estimado, no volveré. Buen programa, la música están para bailar, dice, y cocinar.

0: Saludos desde Santander, Colombia. Muy buena música, gracias. A las personitas también que nos quieren apoyar con su quiéreme, con su regalito, también lo pueden hacer. Les agradecería mucho. Y muchas gracias por estar también ahí. Nuestros amigos seguidores que nos siguen día a día, gracias. Somos Doble J Radio, transmitiendo desde el laborioso y progresista distrito de Huarango, región Cajamarca, Perú. Por acá dice Yamilé, saludito desde Ollón, estamos escuchando tu programa, gracias. Saludo para Mari Herrera.
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0: Sigue compartiendo el like. Comparte el like, déjame tu tap tap.
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0: Saludo para Noemí. Para Elena.
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0: Otiniano.
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0: Saludo para Maru, dice saluditos.
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0: para Checho y.
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0: Kanki. María dice saludos para Julio Morán, el rey de las curvas.
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0: Vamos a complacer a mi amigo Vargas, Raúl Vargas. Estaba solicitando el rabito de chancha. 11 de la mañana con 3 minutos. 11 y 15, estamos con el bloque del horóscopo.

Saludo para Amado Mendoza. Saludo para el Rebelde.

Saludo para Elena Otiniano. Amigo, saludo, dice. En Mayasgo, para las chicas, solterita, dice, con un tema de Rosario Flores, Sin Ti.

complaciendo con la canción de Sensual Caricia que me estaban solicitando. Saludos para Estela Montenegro. Saludos para Yureli. Saludos en Trujillo. Saludos para Rommel Fasavi. Saludos en Alto Zaposoa, Nueva Ilusión. Saludos en El Chavo, dice para Yad y Yureli. Oficial David dice por ahí, saludos para David. Estamos a full chamba en El Chao. Por acá más saluditos. Saludo dice en Carabamba. Para Wilson, Ferrell. Estos saludos van de parte de su amor de su vida. Ah, para la gente enamorada también que está por ahí compartiendo la sintonía de la radio en esta hora en la mañana. Saludos especiales, gracias a la gente que viene participando. Te invitamos también a dejarnos tu quiéreme, tu cariño, tu aprecio.

0: Por acá más saludos, saludos Marisiela Caja, dice saludos para Bars Cajita, ubicado en el Jirón 2 de Mayo, cuadra 13, ¿dónde?
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0: Vamos a complacer con la canción Sin Ti de Rosario Flores.
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0: La canción dice Yo Te Amo, el grupo Yoga. El tema para Wilson Ferrell. Esto se lo van de parte de Elena Otiniano. Muy bien, la personita que quiera dejarnos su quiéneme también lo pueden hacer. Merecemos un quiéneme al menos, ¿sí o no?

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0: Saludo para Ever Guamán, dice, buenos días, saludos. En Olmos para...

0: compartiendo la canción Sin Ti de Rosario Flores.
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0: Saludos para Elena Otiniano. Ese saludo para Signo Sagitario. La más solterita de Mayasgo.
1: La princesa Sardina.
0: Vamos a conversar con tu canción para Elena Otiniano. Ahí está tu canción. Esperamos tu cariño. Esta canción para su amor.

Comba. Saludos desde Montero para ti, gracias. Raulito Solano, saludo, dice, para el amigo Adriano en la provincia de Jaén. Se nombra Richard Cabero. Se nombra Eusebia.

Muchas gracias, Elder Becerra Fernández. En Cajamarca, para Emir Becerra Olano. Saludos para Elder Becerra Fernández y su pequeño en Cajamarca, para Emir Becerra Olano. Compartiendo la sintonía en esta hora de la mañana a través del TikTok, a través del live. Saludos para usted, maestro, en la ciudad de Cajamarca. Y muchas gracias por el quiéreme también. Muy bien, ahora sí vamos a ir con el primer bloque del horóscopo. Vamos con el primer bloque del horóscopo. Vamos a ir con el signo Aries del 21 de marzo al 20 de abril. En el trabajo y negocios, aún con altibajos o postergaciones, los problemas económicos no dañarán los negocios. En el amor, en un encuentro fortuito, será una buena idea no apurarse y el encanto surgirá natural, Aries. Atención, nativo del signo Tauro, del 21 de abril al 20 de mayo. Atención en el trabajo y negocios, momento propicio para resolver reclamos de deudas o pedir aumento de ingresos. En el amor, una discusión sacará a la luz temas contradictorios que se resolverán dialogando, Tauro. Atención, nativo del signo Géminis. Atención, Géminis, de 21 de mayo al 21 de junio. En el trabajo y negocios, la discreción será la clave para no cometer errores y llega una buena oportunidad. En el amor, ignorar al otro en una discusión solo creará fastidio. Necesitará ser paciente, Géminis. Atención, nativo del signo Cáncer, del 22 de junio al 22 de julio. En el trabajo y negocios, un cambio favorable traerá un gran alivio y su vida material comenzará a mejorar. En el amor, crecerán las afinidades en ciertas personas y una relación comenzará a nacer, Cáncer. Atención, nativo del signo Leo. Atención, Leo, del 23 de julio al 22 de agosto. En el trabajo y negocios, tendrá que volver sobre sus últimos pasos y hallará la respuesta a los problemas. En el amor, su generosidad será motivo de elogios en la pareja, pero será buena idea no exagerar, Leo. Atención, vamos con el signo Virgo. Atención, Virgo, del 23 de agosto al 22 de septiembre. En el trabajo y negocios, una idea será difícil de implementar, pero vendrán colegas a ayudar. En el amor, ante un encuentro y con un gesto, las deudas y temores infundados se disiparán, Virgo. Muy bien, de esta manera hemos concluido con el primer bloque del horóscopo. 11:45, estamos con el bloque final.

Se nombra Milagros Alarcón. Se nombra Milagros. Compartiendo la canción.

Estamos complaciendo para la gente que nos solicitaba desde Ecuador. Saludos para Flora Valencia. A ver, por acá hay una persona que ha escrito. Idea con esa persona.

Se nombra JM Vega. Resulta muy fácil. Haces ahora. Con. Vamos todos, tocamos la pantallita. Vamos, si quieres.

Yureni, déjame el nombre de la canción, ¿sí? No lo vi, seguramente se pasó. Para poder complacerte, ¿sí? Salud para Santo Guamán Cruz. Para Diego Escanta. Salud para Juanita.

ya se viene tu canción, Yoneli. Para Dilber Díaz Peña, saludo desde Tarapoto. Milagros Alarcón, saludo desde la ciudad de Jaén. Para Milagros, siempre escuchando tu bonito programa. Gracias, Milagros.

Alan Walker. Sigue tocando la pantallita. La patrona dice por acá, saludos a Elena Reyes en el caserío Vista Hermosa desde Trujillo.

0: Saludos para Ana Cecilia. Saludos para Luz. Once con 31 minutos. Tengo por acá saludos a la gente también que auspicia con nosotros a través de la frecuencia 95.9. Gracias a la gente que confía en nuestro trabajo. Gracias a nuestros amigos y amigas que día a día también nos brindan su apoyo, su respaldo. Y eso es digno de agradecer y felicitar. 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Saludos para Judith.
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0: la chica que estuvo preparando el lacito. Se hizo tarde en el aire. De todas maneras, ya lo tenemos aquí. Saludos para Judith. Un saludo para Judith.
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0: Vamos a complacer la canción de Corazón Sensual. Saludito dice para Gianmarco y a Ronnie desde California. Saludos para Milagros. Saludos para Luis Sandoval. Vamos todos, compartamos el like.

Saludo para Ojitos Chinitos. Saludo, dice, para Noel López desde Sullana. Chorelli dice, muchas gracias por el temita mío, gracias. Yo dice, hola hermoso muñequito. Ahora dice, no me llega la invitación. Ya, ¿qué pasó? Gracias, Judy. Gracias por el quiéreme.

Saludos para John Sánchez. Saludos, dice, para Norita. En el 4 de junio, Futura Agropecuaria. Yo dice, a Lady ya le dio la osteoporosis, pero por la edad. Buenos días, Yossi, dice Lady por acá, full tiki tiki.

Saludos para Robert Guerrero. Saludos para Eva María Arévalo. Muchas gracias a la gente que está tocando la pantallita.

gracias por el quiéreme. Amigo, dice, porfa, necesito urgente que me ayudes con la ubicación del romántico y compositor Loiber, jaja, dice. Muchas gracias, Judith. Gracias por el capibara. Muchas gracias, muchas gracias.

el nombre a Nelva Condori. Milagros. Se nombra Nicanor. Se nombra Janet.

Muy bien, 11 de la mañana con 43 minutos. Salud para Javier Vázquez. Vamos, compartamos el like, todos tocamos la pantallita. Salud para Jaime Mera Millán. Para Milagros Alarcón, saludos.

¿No será que quedó abierto? ¿Qué dice Yuit? ¿No será que quedó abierto el cuarto? Y quedó todo descubierto. 11:47. La canción de Sensual Caricia. Tengo saludo por acá para Javier Vázquez. Hola, saludo desde Contamana. Dice a full sintonía de tu transmisión. Bendiciones, amigo, en tu trabajo. Muchas gracias. Marita dice, buenos días, amigos, saludos. En Jaén para...

Muy bien, son las 11 de la mañana con 48 minutos. Voy con el bloque final del horóscopo, ¿sí? Voy con el bloque final del horóscopo. Muy bien, vamos a seguir con el signo Libra del 23 de septiembre al 22 de octubre. Vamos con el signo Libra en el trabajo y negocios. Se avecinan los cambios más esperados y el esfuerzo para crecer funcionará. En el amor surgirán recriminaciones. Surgirán recriminaciones que apacarán la relación, pero se disculparán los errores, Libra. Atención, nativo del signo Escorpio. Atención, Escorpio, del 23 de octubre al 21 de noviembre. Atención, en el trabajo y negocios, un proyecto se liberará de trabas y el resultado favorable pronto surgirá. En el amor, un gesto sutil bastará para renovar el encanto y la calidez mutua en la relación, Escorpio. Atención, nativo del signo Sagitario. Atención, Sagitario, del 22 de noviembre al 21 de diciembre. Atención, en el trabajo y negocios surgirán indicios de que las perspectivas comenzarán a mejorar. En el amor, su encanto estará irresistible y no pasa por desapercibido en el entorno, posible romance, Sagitario. Atención, nativo del signo Capricornio, del 22 de diciembre al 20 de enero. Atención, en el trabajo y negocios, resolverá con audacia un asunto delicado y logrará ser un éxito. En el amor, momento para dejar de lado la rigidez en la relación mutua para que todo mejore, Capricornio. Atención, nativo del signo Acuario, del 21 de enero al 19 de febrero. En el trabajo y negocios, una etapa favorable comienza y generará recursos para continuar creciendo. En el amor, tomará una decisión impulsiva, pero su pareja le responderá con un gesto inteligente, Acuario. Muy bien, vamos con el último signo del zodiaco. Vamos con el signo Piscis. Atención, Piscis, en el trabajo y negocios, no será buena idea tener dudas en el momento actual de un proyecto. Saldrá bien. En el amor, un malentendido hará que vea fantasmas donde no los hay, pero todo se resolverá, Piscis. Muy bien, tengo por acá saludos, dice C. Rojas, dice, hola amigos, saludos desde San José de Sisa en San Martín. Álvarez dice, un saludo para Cristian y Iván allá en Ica.

Lo más reciente, Mi Sentimiento, hecho canción. Saludos para María. Gracias por su

Muy bien, son las 11:55. Lo nuevo, cumpliendo mi sueño, se llama esta canción. Lo nuevo ya suena aquí en WJ Radio 95.

Vamos a compartir este gran éxito con la Universidad de la Cumbia, Agua Marina. Pura mentira fue tu amor. Saludo para Jeffer.

Salud para Leoncito. Sí, fueron pura mentira, dice. Estere. Ayauca Quinto, buenos días, el hombre de familia. Que están, dice, en Gamarra, familia.

0: Se nombra Sejit, de parte de Cautemo.
1: Del grupo Néctar.
0: Con esta canción nos vamos despidiendo.

estamos todos tocando la pantallita. Queremos llegar a los 10K, ¿sí? Hasta que culmine esta canción. Salud para Viviana. Salud para Vicky Díaz. Lucy Peralta. Saludo para Raúl Vargas Navarro, ¿sí? Saludo para mi pata.

0: recordando la canción del grupo Néctar. Si volvieras a mi lado. Celombra María Pineda. Celombra Ítala Sánchez. Hola amigos, saludos en Cutervo para la familia Sánchez.
1: Y este es el sabor del grupo Néctar. Para
0: ti. Muy bien, 12 del mediodía. No se muevan de la sintonía. A nuestros amigos que nos siguen a través de la frecuencia 95.9. María dice Carolina, hola amigo, dice, a ver, un saludo acá en Tarapoto, La Selva.

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muchas almas que se pierden sin Cristo. Y muchas veces las iglesias no hemos dedicado a criticar, a murmurar, a pelearnos unos a otros. Como dice la palabra, mordernos unos a otros. Y hemos olvidado del real propósito, que son las almas. Es tiempo de dejar las áreas naturales de nuestra vida y empezar a tener compasión como la tuvo Jesús al ver las almas perdidas.

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Nuestra edición informativo WJ Noticias a través de los 95.9. 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Vamos a ir con nuestros titulares. Una en la tarde con 7 minutos en nuestra edición informativo WJ Noticias. Vamos a ir con nuestros principales titulares. Gran noticia el día de hoy en nuestra edición de informativo WJ Noticias. Ocuela recupera muralla sur tras colapso del 2022 y espera recibir alrededor de 80.000 turistas este año. Una de la tarde con 8 minutos, dando cuenta a nuestros titulares en nuestra edición de informativo WJ Noticias a través de los 95.9. En Jaén, presunto caso de bullying en el colegio Bracamoros genera preocupación y un llamado a la reflexión. Una en la tarde con 8 minutos en nuestros titulares, en nuestra edición de informativo WJ Noticias a través de los 95.9. Vamos con más información. López Aliaga descarta apoyar a Keiko Fujimori en segunda vuelta. Una en la tarde con 8 minutos, dando cuenta a nuestros titulares en nuestra edición de informativo WJ Noticias Nacional. El Poder Judicial ordena levantar el secreto de las comunicaciones de José Santibáñez por el caso Ícaro. Una en la tarde con 9 minutos, en Madre de Dios destruyen maquinaria de minería ilegal valorizada en más de 8 millones de soles.

0: Con 9 minutos de nuestra edición de informativo Doble J Noticias a través de los 95.9. Vamos con más titulares de nuestra edición de informativo Doble J Noticias a través de los 95.9. En Jaén, estudiante continúa hospitalizado y sus 4 agresores siguen detenidos tras el brutal ataque en el colegio Bracamoros. Una en la tarde con 10 minutos, vamos con más información, más noticias. Condenan a 5 años de prisión a coronel de la policía que pidió 10.000 para ejecutar desalojo en Ate Vitarte. Una en la tarde con 10 minutos, en Trujillo caen las muñecas de la extorsión, exigían 120.000 a un adulto mayor. Una en la tarde con 10 minutos, en Perú el Congreso aprueba hasta 8 años de cárcel por muerte de animales por crueldad. Una en la tarde con 11 minutos, rescatan con vida a 33 mineros secuestrados tras más de 10 horas en un operativo. Una en la tarde con 11 minutos, minería ilegal disparó alertas financieras por más de 6.000 millones. Una en la tarde con 11 minutos, en La Libertad, un hombre fingió su secuestro para pedir 30.000 soles a su madre. Una en la tarde con 11 minutos son nuestros titulares de nuestra edición de informativo Doble J Noticias a través de los 95.9. Vamos a ir rápidamente con el desarrollo de la información, el desarrollo de la noticia en nuestra edición de informativo Doble J Noticias.
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Una de la tarde con 13 minutos. Vamos a ir rápidamente ya con el desarrollo de la información, el desarrollo de la noticia, nuestra edición de informativo Doble J Noticias a través de los 95.9. Vamos con la información. El Jurado Nacional de Elecciones proclamó los resultados oficiales de la primera vuelta. Fuerza Popular, 287.000

0: Muy bien, 1:14 p.m. Vamos a seguir con el desarrollo de la información. El Jurado Nacional de Elecciones proclama los resultados oficiales de la primera vuelta electoral. Vamos a compartir la información en nuestra edición informativo WJ Noticias.
1: Votación obtenida por las organizaciones políticas participantes es Fuerza Popular, 2.877.678. Juntos por el Perú, 2.015.114. Renovación Popular, 1.993.905. Partido de Buen Gobierno, 1.837.517. Partido Cívico Obras, 1.698.903. Partido País para Todos, 1.326.717. Ahora Nación, 1.221.272. Primero la Gente, Comunidad, Ecología, Libertad y Progreso, 571.170. Partido Sí Creo, 560.792. Partido Frente de la Esperanza 2021, 307.880. Podemos Perú, 266.768. Partido Político Cooperación Popular, 214.779. Alianza para el Progreso, 192.516. Partido Aprista Peruano, 161.248. Partido Político Somos Perú, 153.073. Partido Patriótico del Perú, 144.183. Partido Político Perú Primero, 143.908. Así, el resultado consolidado del cómputo de la votación obtenida por las organizaciones políticas participantes es.
0: Muy bien, han escuchado los resultados. Entonces, solo en Perú pasa 2 días de votaciones y los resultados al mes en nuestro territorio nacional. Vamos a seguir con más información.
2: Se logró grabar por
0: Más noticias en nuestra edición de informativo WJ Noticias a través de los 95.9 en nuestra edición de informativo WJ Noticias. En Madre de Dios destruyen maquinaria de minería ilegal valorizada en 8 millones de soles. Más de 8 millones en maquinaria, combustible y equipos utilizados para la minería ilegal fueron incautados y destruidos durante operativo conjunto en Madre de Dios. Las intervenciones se desarrollaron durante 6 días en los sectores de Aguas Negras, Balata, Barrio Chico y El Platanal. El operativo fue ejecutado por las Fuerzas Armadas, la Policía Nacional y la Fiscalía Especializada en Materia Ambiental. Durante las acciones también se desmantelaron campamentos rústicos y se incautaron excavadoras, balsas y motores utilizados para extracción ilegal de minerales en la Amazonía. 1:18 p.m. La noticia en nuestra edición informativo WJ Noticias a través de los 95.9. Vamos con más información, más noticias en nuestra edición informativo WJ Noticias a través de los 95.9. En Jaén, presunto caso de bullying en el colegio Bracamoros genera preocupación y llamado a la reflexión. presidente de la Asociación de Directores de Jaén, Vitaly Fuentes, expresó su preocupación por el presunto caso de bullying ocurrido el pasado 15 de mayo dentro de la institución educativa Jaén de Bracamoros, donde un estudiante habría resultado gravemente afectado y actualmente permanece hospitalizado en un nosocomio de la ciudad de Jaén. Durante en conversación con el docente señaló que este hecho debe llevar a una profunda reflexión sobre el rol que cumplen los padres de familia, docentes, directores y la sociedad en formación de los estudiantes. Indicó además que existen normas del Ministerio de Educación que, según su apreciación, otorgan demasiada libertad a los alumnos y reduce la participación obligatoria de los padres en el seguimiento educativo de sus hijos. El profesor Fuentes Guerrero enfatizó la importancia de fortalecer la convivencia escolar, promover el diálogo y trabajar en valores como la tolerancia y el respeto entre estudiantes. Asimismo, exhortó a los padres de familia a involucrarse más activamente en la educación de sus hijos y acudir a las convocatorias realizadas por las instituciones educativas. Destacó la necesidad de contar con psicólogos en todas las instituciones educativas, aunque reconoció que muchas veces los colegios deben apoyarse en centros de salud debido a la falta de estos profesionales. Finalmente envió un mensaje de respaldo al nuevo director del Colegio Jaén de Bracamoros, señalando que enfrenta un gran reto de asumir la conducción de la institución y medio de esta situación.

Una en la tarde con 21 minutos en nuestra edición de informativo WJ Noticias. Encuela recupera muralla sur tras colapso del 2022 y espera recibir alrededor de 80.000 turistas este año. La recuperación de la muralla del sur de Encuela marca un hito en la conservación del principal complejo arqueológico de cultura en Chachapoyas. Luego del colapso ocurrido en el 2022, gracias al uso de fotogrametría, estudios arqueológicos y técnicas especializadas de restauración, se logró recolocar cientos de piedras en su posición original. Las labores de reconstrucción estuvieron a cargo de un equipo multidisciplinario conformado por arqueólogos, arquitectos, ingenieros y trabajadores locales especializados en conservación de piedra. Durante las investigaciones previas también se hallaron restos óseos, fragmentos de cerámica y piezas metálicas de oro, plata y cobre, evidencias que aportan nuevos conocimientos sobre la historia y ocupación del monumento. Sin embargo, especialistas advierten que el complejo aún enfrenta riesgos debido a las lluvias, vegetación invasiva y antiguos problemas estructurales. Actualmente Cuela continúa abierto al turismo y espera recibir cerca de 80.000 visitantes durante el 2026. Impulsado por la recuperación de sus circuitos turísticos y el incremento de vuelos hacia Chachapoyas. Una en la tarde con 23 minutos en nuestra edición de informativo WJ Noticias a través de los 95.9. Gracias a nuestros amigos que nos siguen también a través del TikTok. 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Vamos con más información, más noticia. Un hombre fingió su propio secuestro para pedir 30.000 a su madre en la libertad. Fran Reyes García, de 34 años, fue detenido tras ser acusado de fingir su propio secuestro para obtener dinero de su familia en la provincia de Ascope, región de La Libertad. Su madre denunció haber sido o haber recibido mensajes de supuestos delincuentes que exigían 30.000 para liberarlo. Los falsos secuestradores enviaron fotografías donde un hombre aparecía completamente maniatado. Sin embargo, tras un operativo, la policía logró ubicarlo, trasladándolo con tranquilidad como copiloto de un vehículo a la altura del peaje de Chicama. Durante el interrogatorio, Reyes García confesó que fingió el secuestro porque necesitaba dinero y pidió perdón a su madre. Pese a ello, permanece detenido y es investigado por el presunto delito de extorsión.

0: Una en la tarde con 25 minutos, minería ilegal disparó alertas financieras por más de 6 millones en el Perú. La minería ilegal continúa expandiéndose en el país, ya que generó alertas financieras por más de 6 millones en el 2025, por reportes de la Unidad de Inteligencia Financiera. Además, las exportaciones de oro ilegal superaron a 11.500 millones, cifra récord que evidencia el crecimiento de esta actividad ilícita. Las regiones afectadas son La Libertad, Cajamarca, Madre de Dios, donde las denuncias por minería ilegal se duplicaron en los últimos años. Especialistas del Instituto Peruano de Economía advierten que el alto precio del oro y la débil presencia del Estado favorecen el avance de estas organizaciones. Expertos. Expertos alertan que la minería ilegal no solo destruye bosques y contamina ríos, sino que también genera violencia, extorsión y pone en riesgo inversiones formales por más de 12 mil millones en el país.
1: Desde el Instituto Peruano de Economía, las exportaciones de oro ilegal superaron los 11.500 millones de dólares en 2025, una cifra histórica que refleja el acelerado crecimiento de esta actividad ilícita en el país. El impacto también quedó evidenciado en el sistema bancario. La Unidad de Inteligencia Financiera reportó operaciones sospechosas vinculadas a minería ilegal por más de 6.000 millones de dólares durante este año, cuadruplicando los montos registrados en 2024 y consolidándose como una de las principales modalidades de lavado de activos en el Perú. Las regiones más afectadas son La Libertad, Cajamarca y Madre de Dios, donde las denuncias por minería ilegal se duplicaron en los últimos años. Especialistas advierten que el avance de esta economía ilícita se debe al alto precio internacional del oro y a la débil presencia del Estado en zonas dominadas por organizaciones criminales. Además del daño ambiental, la minería ilegal viene afectando inversiones formales por más de 12.000 millones de dólares y generando violencia, extorsiones y pérdida de competitividad para el país. Expertos señalan que enfrentar este problema requerirá mayor fiscalización, control del comercio de oro, formalización minera y una presencia más firme del Estado en las regiones afectadas.
0: Una en la tarde con 28 minutos en nuestra edición de informativo WJ Noticias. Vamos a ir con más información, más noticias. El Poder Judicial dicta levantar secreto de comunicaciones de Santibáñez por organización criminal. El Poder Judicial dio luz verde para levantar el secreto de las comunicaciones de Juan José Santibáñez, quien es investigado por presunta participación en una organización criminal. Esta medida permitirá a todas las autoridades a acceder a detalles clave de sus interacciones y avanzar el esclarecimiento del caso. El Juzgado Supremo de Investigación Preparatoria declaró parcialmente fundado el pedido de la Fiscalía de la Nación para levantar el secreto de las comunicaciones del cuestionado exministro del Interior. Esta acción forma parte de la investigación en su contra por presuntos delitos de organización criminal, cohecho pasivo propio y negociación incompatible. La medida no solo afecta a Santibáñez, sino también a Percy Alberto Tenorio Gamonal, Marco Antonio Palacios Mesa, Yesenia Estefani de la Cruz Rivas, Yulisa Marta López Lores Muñoz, Gregorio Marín Villalón Trillo, Franco Emilio Parodi, Yanela y Gianmarco Mesa. Una en la tarde con 30 minutos en nuestra edición de informativo WJ Noticias. Rescatan con vida 33 mineros secuestrados tras más de 10 horas en operativo en Pataz. Un total de 33 trabajadores mineros fueron rescatados con vida tras permanecer secuestrados por una organización criminal armada que irrumpió la bocamina en Bocamina, La Joya 2425, en el centro poblado Pueblo Nuevo, provincia de Pataz, región La Libertad. La intervención denominada Operación Qatar fue ejecutada por el Comando Unificado Pataz junto a las Fuerzas Armadas y la Policía Nacional. El operativo se prolongó durante más de 10 horas y permitió primero la liberación de 20 trabajadores hasta concretar posteriormente el rescate total de 33 mineros retenidos. Durante el enfrentamiento, uno de los trabajadores resultó herido por impacto de bala y fue trasladado a un centro médico, donde permanece estable. Las autoridades continúan con las investigaciones para identificar y capturar a los responsables del secuestro vinculado a organizaciones criminales ligadas a la minería ilegal.

0: Qatar, junto a las Fuerzas Armadas y la Policía Nacional, ejecutó la denominada Operación Qatar. La intervención se prolongó durante más de 10 horas, tiempo en el que las fuerzas del orden realizaron maniobras especiales para evitar poner en riesgo la vida de los rehenes, pese a enfrentar una respuesta hostil por parte de los delincuentes armados. Durante una primera fase fueron liberados 20 trabajadores y posteriormente se concretó el rescate total de los 33 mineros secuestrados. Un total de 33 mineros artesanales fueron rescatados con vida tras permanecer secuestrados por una organización criminal armada en la provincia de Qatar, región La Libertad. El hecho ocurrió...
1: 1:32 PM, vamos a ir con más información, más noticias en nuestra edición de informativo WJ Noticias. Vamos con más información. Congreso aprueba hasta 8 años de cárcel por muerte de animales por crueldad. El Pleno del Congreso aprobó un dictamen que modifica el artículo 206 del Código Penal y endurece las sanciones por actos de crueldad contra animales domésticos y silvestres. La propuesta recibió 91 votos a favor y quedó exonerada la segunda votación, por lo que continuará con el trámite correspondiente para el eventual promulgación por parte del Poder Ejecutivo. La reforma establece apenas de 8 años de prisión para quienes provoquen la muerte de animales mediante actos de crueldad o abandono. Además, incorpora nuevos agravantes relacionados con violencia extrema, difusión de agresiones por redes sociales y otro tipo de abuso contra animales, en respuesta al incremento de casos denunciados en el país. Una en la tarde con 1:34 PM en Trujillo, caen las muñecas de la extorsión. Exigían 120 mil a un adulto mayor. Agentes de la Divincri Trujillo desarticularon la presunta banda criminal en las muñecas de la extorsión, integrada por 2 mujeres que operaban bajo las órdenes de un sujeto conocido como el alias de Chamo. Las detenidas fueron identificadas como alias La Gorda Yani y alias La Chata, la última de nacionalidad extranjera. Según la investigación, ambas exigían 120 mil soles a un ciudadano de 69 años dedicado a la venta de lotes.
0: Dimitri Trujillo lograron desarticular a la presunta banda criminal denominada Las Muñecas de la Extorsión, integrada por 2 mujeres acusadas de extorsionar a un adulto mayor en la ciudad de Trujillo. Según las investigaciones policiales, las detenidas operaban bajo las órdenes de un sujeto conocido con el alias de Chamo y exigían el pago de 120 mil soles a un ciudadano de 69 años dedicado a la venta de lotes. Las intervenidas fueron identificadas como alias Gorfa Han, quien se encargaba de coordinar las extorsiones y buscar cuentas bancarias por orden de su pareja, y alias Chata, ciudadana extranjera que habría participado bajo la modalidad de prestacuenta. La captura fue posible gracias a un trabajo de inteligencia realizado por agentes especializados de la Divincri, luego de que la víctima realizara un pago adelantado que permitió seguir el rastro de las involucradas. Las autoridades continúan con las investigaciones para ubicar y capturar al presunto cabecilla de la organización criminal, mientras las detenidas permanecen bajo custodia policial.
1: 1:36 PM en nuestra edición de informativo WJ Noticias. Vamos con más información, más noticias en nuestra edición de informativo WJ Noticias. Condenan a 5 años de prisión a coronel de la policía que pidió 10.000 para ejecutar desalojo en Ate Bitarte. El Poder Judicial condenó a 5 años de prisión efectiva al coronel de la Policía Nacional, Nilo Poma, por solicitar 10.000 para ejecutar un desalojo en Ate Bitarte. La medida fue impuesta a pedido de la Fiscalía Provincial

0: Corporativa especializada de delitos de corrupción de funcionarios, primer despacho de Lima Este, por los hechos ilícitos que la gente realizó cuando era comandante y ocupaba el cargo de comisario en este distrito entre septiembre del 2021 y febrero del 2022. La sanción contra el agente también abarca 5 años de inhabilitación para ejercer cualquier cargo público, así como el pago de una reparación civil de 20.000 a favor del Estado peruano, según informó el Ministerio Público. De acuerdo con los hechos comprobados durante el juicio oral, Poma solicitó inicialmente 20.000 a la presencia de una asociación de viviendas para brindar apoyo policial necesario y una diligencia de defensa posesoria extrajudicial. Desalojo aseguró que era para motivar al personal bajo su mando.
1: La represión efectiva al coronel de la Policía Nacional, Milo Poma, por solicitar 10.000 soles para ejecutar un desalojo en Ate Bitarte. La medida fue impuesta a pedido de la Fiscalía Provincial Corporativa, especializada en delitos de corrupción de funcionarios, primer despacho, de Lima Este, por los hechos ilícitos que el agente realizó cuando era comandante y ocupaba el cargo de comisario en este distrito, entre septiembre de 2021 y febrero de 2022. La sanción contra el agente también abarca 5 años de inhabilitación para ejercer cualquier cargo público, así como el pago de una reparación civil de 20.000 soles a favor del Estado peruano, según informó el Ministerio Público. De acuerdo con los hechos comprobados durante el juicio oral, Poma solicitó inicialmente 20.000 soles a la presidenta de una asociación de viviendas para brindar apoyo policial necesario en una diligencia de defensa posesoria extrajudicial, desalojo. Aseguró que era para motivar al personal bajo su mando. La fiscal adjunta provincial Jennifer León Torres presentó como pruebas audios en los que se escucha al oficial negociar el pago y reducir sus pretensiones a 10.000 soles. Además, se comprobó que el uniformado obstaculizó el desalojo mediante informes que cuestionaban la admisibilidad del pedido y solo cedió ante órdenes superiores de la Región Policial Lima. Como parte de la sentencia, se dispuso órdenes de captura a nivel nacional contra el efectivo, a fin de que sea capturado e internado en un establecimiento penitenciario para el cumplimiento efectivo de la pena.
0: 1:40 p.m, vamos agradeciendo a nuestros auspiciadores también que hacen posible nuestra edición de informativo WJ Noticias. 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Atención al presente comunicado, atención, mucha atención Al presente comunicado se informa a las autoridades de Ronda, campesinas y ciudadanía en general del distrito de Huarango y alrededores que el día miércoles 13 de mayo por la noche se extraviaron 3 cabezas de ganado de propiedad del señor Víctor Raúl Llamo Cotrina del sector La Curva, Caserillo, Villas Trancas. Características de los animales extraviados: un toro Santa Gertrudis color rojo de 5 años de edad con astas volteadas, una vaca colorada sin astas frente blanca, una vaca colorada entera con astas. Se ruega a las personas que hayan visto o tengan alguna información comunicarse a los números 916-05-2537 o al 971-562-613. Se ofrece una muy buena gratificación a quien brinde información veraz que permita recuperar dichos animales. Atentamente, Víctor Raúl Llamo Cotrín está firmando este presente comunicado. Una en la tarde con 43 minutos en nuestra edición de informativo WJ Noticias, gracias a Lácteos La Fortaleza. 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

0: Una en la tarde con 45 minutos. Vamos con más información, más noticias. En Jaén, estudiante continúa hospitalizado y sus cuatro agresores siguen detenidos tras brutal ataque en el colegio de Bracamoros. Lamentable, la violencia escolar se ensaña contra un menor de edad. El abogado de familia de la víctima, Elmer Córdoba, confirmó que los cuatro estudiantes implicados permanecen detenidos mientras el menor agredido sigue hospitalizado con una lesión grave en la columna que le impide moverse con normalidad. El examen médico legista es contundente, 10 días de atención médica por 75 días de incapacidad, lo que tipifica legalmente el caso como lesiones graves. Los hechos del ataque ocurrió en los baños del colegio Jaén de Bracamores, Jaén de Bracamoros, tras insultos y presunto intento de quitarle su celular a la víctima, fue atacado en grupo y arrojado violentamente contra el piso. Debido a la gravedad del ataque y a las a que los agresores actuaron de en manada, la defensa legal de la víctima considera que procede el internamiento preventivo de los cuatro menores. Asimismo, cuestionó durante las autoridades del plantel por la falta de supervisión. Escuchemos parte de esta entrevista.
1: Determinado según reconocimiento médico legal es 10 días por 75 días de incapacidad. ¿Esto qué quiere decir? Que estamos ante lesiones graves, ¿no? De esa manera se ha cuantificado y...
2: 10 por 75.
1: 10 de atención médica por 75 de incapacidad.
3: ¿El afectado dónde se encuentra?
1: El afectado se encuentra internado, ya pasó de emergencia, pasó a hospitalización, ha estado en observación, el médico ha decidido que siga hospitalizado. Actualmente tiene problemas para moverse porque tiene una lesión en la columna y también golpes en la cabeza y otros golpes que han sido parte de la agresión, pues, ¿no? Las declaraciones se determina pues que habrían empezado con insultos y el menor también refiere que posterior a eso han querido sustraerle su celular, ¿no? Y no, lo han forcejeado, entre varios lo han agredido y uno de los del hecho que más o menos ha conllevado a la lesión es el golpe que tiene él al ser jalado por la parte posterior por un compañero contra el piso, que suponemos que ese sería el golpe que ha lesionado su columna porque está
2: mal.
1: ¿Esto
2: sucedió en los servicios higiénicos del colegio Jaén de Bracamoros?
1: Sucedió en el interior de los servicios higiénicos del colegio, ¿no?, de Bracamoros. En lo que nos sorprende es por un parte la inacción de la autoridad del colegio, porque no ha habido mayor supervisión, se evidencia de que pasaban por ahí muchos alumnos, pero...
3: ¿Cuántos somos?
1: Son cuatro menores.
3: Cuatro.
1: Sí, los agresores.
2: Doctor, dentro de los cuatro menores, ¿han querido declarar y los papás también?
1: Los papás han declarado, los menores han guardado silencio. Ya. ¿No? Y justo ahorita están terminando con la declaración, creo, de los papás, de los menores.
2: ¿Qué es lo que va a pasar de aquí, doctor?
1: Va a terminar el plazo y el fiscal va a determinar la situación jurídica. El fiscal puede, consideramos que debería pedir prisión o internamiento, en este caso, para los menores, por la gravedad de los hechos, por la concurrencia de varias personas y por el resultado de las lesiones, que no son lesiones leves, son lesiones graves. La médico legista ha determinado, según reconocimiento médico legal, es 10 días por 75 días de incapacidad. ¿Esto qué quiere decir? Que estamos ante lesiones graves, ¿no? De esa manera se ha cuantificado y...
2: 10 por 75.
1: 10 de atención médica por 75 de incapacidad.
3: ¿El afectado dónde se encuentra?
1: El afectado se encuentra internado, ya pasó de emergencia, pasó a hospitalización, ha estado en observación, el médico ha decidido que siga hospitalizado. Actualmente tiene problemas para moverse, porque tiene una lesión en la columna y también golpes en la cabeza y otros golpes que ha sido parte de la agresión, pues, ¿no? Las declaraciones se determina pues que habrían empezado con insultos, y el menor también refiere que posterior a eso han querido sustraerle su celular, ¿no? Y no lo han forcejeado, entre varios lo han agredido, y uno de los del hecho que más o menos ha conllevado a la lesión es el golpe que tiene él al ser jalado por la parte posterior por un compañero contra el piso, que suponemos que ese sería el golpe que ha lesionado su columna, porque está
2: ¿esto
1: mal.
2: ¿Esto sucedió en los servicios higiénicos del Colegio Jaén de Bracamoros?
1: Sucedió en el interior de los servicios higiénicos del Colegio, ¿no?, de Bracamoros. En lo que nos sorprende es, por un parte, la inacción de la autoridad del colegio, porque no ha habido mayor supervisión. Se evidencia de que pasaban por ahí muchos alumnos, pero...
3: ¿Cuántos somos?
1: Son cuatro menores.
3: Cuatro.
1: Sí, los agresores.
2: Doctor, dentro de los cuatro menores, ¿han querido declarar y los papás también?
1: Los papás han declarado, los menores han guardado silencio.
2: Ya.
1: ¿No? Y justo ahorita están terminando con la declaración, creo, del...
0: 1:51 p.m. en nuestra edición de informativo WJ Noticias a través de los 95.9. La noticia está aquí en nuestra edición de informativo WJ Noticias a través de los 95.9, transmitiendo desde el distrito de Guarango, provincia de San Ignacio.

Una en la tarde con 52 minutos en nuestra edición de informativo WJ Noticias. Adolescentes participan en fiesta de menores y acaban ebrios e intoxicados. La noche del último sábado se registró un hecho que ha generado gran preocupación entre vecinos y padres de familia de la ciudad de Jaén, luego de que varios adolescentes presuntamente resultaron intoxicados tras asistir a una fiesta realizada en inmediaciones del local conocido como Piscina Pérez. Testigos señalaron que durante varias horas observaron a menores salir del establecimiento desorientados, algunos con signos de ebriedad y otros aparentemente intoxicados. La situación se agravó cuando una menor de edad fue encontrada tendida en el suelo, sola y sin reacción. Vecinos del sector decidieron auxiliarla mientras esperaban la llegada de serenazgo. Posteriormente, el adolescente fue trasladado al Hospital General de Jaén, donde habría ingresado por emergencia, y según trascendió, el personal médico detectó indicios de que habría sido dopada. Horas más tarde, sus familiares fueron ubicados para conocer su estado de salud. Los moradores denunciaron que no se trató de un caso aislado, ya que otros menores continuaban saliendo del local en similares condiciones, algunos bajo aparentes efectos de sustancias tóxicas y otros en evidente estado etílico. Además, cuestionaron la demora en la intervención de serenazgo y recordaron que el establecimiento ya había sido clausurado en anteriores gestiones municipales debido a denuncias relacionadas con fiestas, consumo de alcohol y desorden público. Asimismo, se conoció que la Policía Nacional viene investigando a presuntos promotores que organizarían este tipo de fiestas dirigidas a adolescentes en distintos locales de la ciudad. Ante ello, los vecinos exigieron la intervención urgente de la Municipalidad Provincial de Jaén, Fiscalía de Familia y demás autoridades competentes para evitar que continúen realizando eventos que pondrían en riesgo la integridad y la vida de menores de edad.

1:56 en nuestra edición de informativo WJ Noticias. Se ejecutan por de espalda a pareja en pleno mercado. Una mujer murió y su pareja resultó gravemente herida tras ser atacados a balazos por un sicario en los exteriores del mercado San Carlos en el distrito de San Juan de Lurigancho. El violento atentado ocurrió la noche del viernes frente a comerciantes y decenas de personas que realizaban compras en la zona. La víctima mortal fue identificada como Marita Jesús Zelanda, lector de 35 años, quien recibió varios disparos y falleció en el lugar. En tanto, su enamorado Andy Castillo Asensio, de 41 años, quedó herido de gravedad y fue trasladado de emergencia al hospital del distrito. Según las imágenes captadas por cámaras de seguridad, la pareja caminaba abrazada por la avenida Sol cuando un sujeto armado se acercó por detrás y abrió fuego contra ambos. El ataque generó pánico entre comerciantes y compradores del centro de abastos, quienes corrieron para ponerse a salvo tras escuchar las detonaciones. Luego de perpetrar el crimen, el sicario escapó rápidamente del lugar. Agentes de la Policía Nacional cercaron la zona e iniciaron las investigaciones correspondientes. De acuerdo con información preliminar, la de Pincri de San Juan de Lurigancho, el atentado sería un presunto ajuste de cuentas, ya que no se reportó robo alguno. La escena del crimen se hallaron 8 casquillos de bala.

Una en la tarde con 58 minutos, condenan a 8 años de prisión a sujeto que amenazó a fiscal de ICA desde Facebook. Vamos con la información, la noticia está aquí en nuestra edición de informativo WJ Noticias. El Poder Judicial sentenció a 8 años de prisión efectiva a Anthony Bazán, acusado de amenazar de muerte a un fiscal del Distrito Fiscal de ICA mediante un perfil falso en Facebook. La condena fue lograda por la Fiscalía Penal Supraprovincial Especializada en Derechos Humanos y contra el Terrorismo de ICA y Cañete. De acuerdo con las investigaciones, el sujeto utilizó redes sociales para intimidar al fiscal provincial Ángela Salazar Alca y su familia con el objetivo de obstaculizar sus labores. Además, empleó aplicaciones de edición de audio y video como Voice, Changer y Viva Video, que para alterar su voz y evitar ser identificado. Durante el juicio oral, la Fiscalía presentó pruebas documentales, testimonios y pericias técnicas que permitieron acreditar la responsabilidad del acusado. Asimismo, el fallo judicial ordenó que Bazán pague 5.000 de reparación civil a favor del agraviado y 2.000 al Estado. El Ministerio Público destacó que esta sentencia marca un precedente en la protección de los operadores de justicia frente a amenazas intimidantes o intimidaciones, ¿no? Amenazas e intimidaciones. Muy bien, señoras y señores, estamos llegando a la parte final de nuestra edición de informativo WJ Noticias, pero antes vamos a ir con esta información. Un músico detenido por presunta violación se quitó la vida en comisaría. Marcelino Víctor Chinchay Gutiérrez, de 49 años, conocido músico en Chimbote, falleció la madrugada del sábado al interior de la comisaría de Buenos Aires, en Nuevo Chimbote, donde permanecía detenido tras ser denunciado por la presunta violación de una menor de 15 años. Según información policial, el hombre habría sido intervenido el último viernes y permanecía recluido en el calabozo de la dependencia policial. Horas antes de su muerte habría confesado ser responsable de los abusos sexuales denunciados en su contra. Sin embargo, en circunstancias que son materia de investigación, se habría quitado la vida ahorcándose dentro de la celda. La denuncia señala que los presuntos abusos contra la adolescente habrían cometido desde el año pasado. Además, el caso habría sido corroborado mediante examen practicado por el médico forense Ronald González Caballero. Tras lo ocurrido, la fiscal Sara Chira Tello, de la primera Fiscalía Provincial Penal Corporativa de Nuevo Chimbote, asumió las investigaciones para esclarecer las circunstancias del fallecimiento. Muy bien, ahora sí nos estamos despidiendo ya de nuestra edición de informativo WJ Noticias. Quienes acompañó en la narración de la noticia, como siempre, su amigo Yosimar Yaguara García, bajo la asesoría del doctor Amancio Nilo Rodríguez Cera, ubicado aquí en el distrito de Huarango, en calle Luis Flores, en el segundo piso del Poder Judicial, en oficina 204. Que tengan buenas tardes.

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2 y 27. 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

0: y 30.
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0: 4 y 30.

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Y así nosotros poder detectar a tiempo ese mal que usted viene padeciendo, para así poder curar y tratar dicha enfermedad. Hoy, en estos tiempos tan difíciles, debemos de cuidar nuestra salud. Cuidado con esos dolores y malestares que tengas en el hígado, los riñones, en el páncreas, en la próstata, en el sistema óseo, en el aparato digestivo o en cualquier parte de tu cuerpo. Porque hoy, al realizarse estos exámenes, podremos saber dónde se encuentra escondida dicha enfermedad, donde usted va a prevenir un principio de cáncer, donde usted podrá prevenir enfermedades agudas, crónicas o degenerativas. Sepa usted que el cáncer es una enfermedad mortal y muy peligrosa que se puede curar siempre y cuando se detecte a tiempo. 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Hoy a diario vemos en la televisión, en los medios de comunicación, que personas jóvenes vienen muriendo de un cáncer del hígado, de los riñones, de próstata, de ovarios, con un cáncer a los pulmones. Hoy cuántas mujeres sufren con un cáncer al cuello uterino, cáncer a la sangre llamada la leucemia. Hoy cuántos niños jóvenes a temprana edad padecen ya de una enfermedad o de un cáncer. Hoy, por ejemplo, cuántas personas se están muriendo en un hospital, en una posta médica, en una clínica. Hoy es muy triste y penoso ver a muchas personas que esperan un donador de órganos para salvar la vida de algún familiar. Hoy ya es el momento de tomar conciencia de nuestra salud. 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

hay que tener bastante cuidado porque se levantan cansadas, se levantan sin ánimo de trabajar. 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Un cerebro sano nos permite tener movimientos físicos, nos permite tener una buena audición, una buena visión, porque simplemente el cerebro ordena a todos nuestros sentidos para ordenar los movimientos de todo nuestro cuerpo a través de la médula espinal. Es por ese motivo que hay que cuidar y nutrir y fortalecer nuestro cerebro. 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

0: 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He aquí nuestras palabras.
1: 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Bien, amigos, me despido agradecido de que me hayas escuchado. Espero retornar nuevamente mañana a la misma hora y en el mismo punto del dial. Muchas bendiciones.
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